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2: Es la hora 18:02.

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También saludos especiales hasta San Bernardino, Patzún, Chimaltenango, en especial en una panadería nos están sintonizando. Pues muchas gracias por la sintonía. Pues quieren escuchar la música de banda de Viva Viva el Apóstol Santiago. Saludos a su hermano Kevin Shang y mamá Marta Mahzul Ajuchan. Con gusto le vamos a complacer la música de banda Viva Viva el Apóstol Santiago. Y luego, para complacer al amigo que nos está sintonizando en el mercado municipal de Santiago Atitlán, recibo de Santiago Apóstol con la cariñosa Gema India.

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0: Es la hora 18:59 minutos.
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0: Es la hora 19 en punto.
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Hola, Puchuchicho, una vez más, Jorge Hachi Caviera en tu programación. Buenas noches, juventud, punzaga, bien siempre, música romántica. Y un saludo muy especial, Jai Puna Chikachi Corjiral, Chikak Shaniel, Kentahinga Shirkachi Jugin, Sahabrajun Chike Chaka, Abajin Esen Kaukaugin. Buenas noches, juventud. Siempre se pueden gachayim gachpam a número de celular al 7721-7785 a través de nuestras redes sociales como Radio La Voz de Atitlán Oficial. Gachpam Kaben Puna agradecer Chikajo Jurel, Kentahinga y Colchikit con Chik mensaje en nuestras redes sociales. Así que también comenzamos con nuestra programación. Buenas noches, juventud, siempre con música romántica, saludando a nuestros queridos amigos y amigas que nos saludan desde distintas partes, especialmente a los que nos escuchan a través de nuestra radio en línea como lavozdeatitlán.com. Nos puedes escuchar y también ver nuestra historia y pasarte un ratito por ahí viendo la historia de la radio La Voz de Atitlán o la asociación La Voz de Atitlán. Así que saluditos, comenzamos siempre con buena música, saludando a nuestra querida audiencia que nos escuchan a nivel internacional, local e internacionalmente. Así que vamos con más música, siempre en compañía de tu programación. Buenas noches, juventud.

Así que gracias, saludamos a nuestros queridos amigos y amigas que trajan a Coquechar por acá en distintas partes, especialmente va a vivir en el cantón Xechivoy. Saludando a nuestro querido amigo siempre, a Diego Quejú, que colga siempre nuestra programación, atento a todo volumen, Caral con Tumca, ahora un canción, Ershin, Luz de Luna, de Los Temerarios, que ahora mismo no voy a poner a Jorutzil Kibachi con Gilal, a sus queridos amigos que entajengan con Gashag, que ahora mismo un saludo a Nuyapunatza, a su querida familia, la familia Kiehu en el cantón Xechivoy. Así que con este tema musical, en Rampun agradecer, Chavana, Jamal Chuchipun, Chavatat, que entajengan con Gashag, que nat mukaj, Chom Habra programación.

0: canción.
1: Así es, grande con Chuchi, bueno, chaval, una vez más, que tengan la ahora programación. Buenas noches, juventud. Un saludo, chicachi, con Gilal y Colga. Traja ahora con Chichaga, Ponzaga, Queen. Música romántica. 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

Así que de esa manera saludamos a nuestros queridos amigos y amigas que ya nos mandan mensajes, que Tomchik mensaje a través de nuestras redes sociales, especialmente a nuestro querido amigo a Juan Carlos, que a través de las redes sociales, que trajogan que ya una canción de Los Caminantes con el tema Cuando te vayas. Atentamente, Juan Carlos desde el Cantón Pachichaj. Muchas gracias, Juan Carlos, con este temazo musical.

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nada, como el chuchi pone chaval que está en Guanajuato ahora programación. Buenas noches, juventud. Nos sigue mucho que la siguiente nota que el canal Joguín de parte de Salvador Tacayo y Sojuel. 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Lugar o Colbal Abanetza podría ser en Sanchaj, puede ser en Cerro de Oro o por también podría ser Jabra en otro lugar. 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Ahora información, Uyaga, Salvador Takashoy Sojuel. Así que ahora mismo, Jambun, agradecer, Chava, durante Dajingan Aguashaj, ahora programación. Ahora mismo, de parte de Jennifer Johanna. De Tzanchaj, me voy a poner la siguiente información que el día 23 de julio, sin jueves, Shutzaj Kana, un celular en las instalaciones Shunaja del hospitalito a las 12 del mediodía. 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Ahora mismo, de parte de venta de ropa Silvia, voy a poner la siguiente información entre unos momentos. Ashapunchika Brajunote, mientras tanto, Jokashka con más temas musicales.

Caramis, porque por saludos especiales a nuestros queridos amigos y amigas que tajen en Corcachán. Rayapunaj, un saludo muy especial. Mari, que tajen en Corcachán. En Chucum 4, en Bajarín, Gatsan, Ullón, Canaj. Ahora, un sugerencia musical con el tema de Juan Gabriel, con el tema Adelante. Y siempre saluditos. Y gracias una vez más. De parte de Lucas, que tajen en Corcachán. Igualmente por acá en el Cantón Pachichaj. Rayapunaj, un saludo muy especial. Chachi con Giral, que Shanir, Shirzo, Jumal, Naveta, Titlán, Karachkari, Ullón, Canaj. Habrá una sugerencia musical del tema de Los Caminantes. Nos decía él que sea cual sea la canción, pero sea una de las buenas. Pues desde ya, muchas gracias, Lucas. Y Rayapunaj, un saludo a su querida familia. Y de parte de nuestra querida amiga Kentanga Nokergashag, por allá en Chukmuk 2, Gloria, que ahora mismo Rion Canaj, habrá una sugerencia musical, Shin Marisela. Así que desde ya, muchas gracias. Jogashka con más temazos musicales en nuestra programación. Buenas noches, juventud.

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Así que Karajay, por un saludo muy especial, Chachi con Gilal, a nuestros amigos y amigas que tajay con Kashakinat Mukaj. Chachan, Jay, por un saludo, Kibachi Colga en la cabecera departamental. Jay, por un saludo a nuestro querido amigo Goyo, que tenga no Kregashak. Vio por un saludo, Sil Kibach y con Gilal, locutores, Rishin, la voz de Titlán. Karach Karyon Kanaj, habrá un sugerencia musical de Roberto Carlos con el tema de El Camionero. Así que, Kajay, con más temas musicales y saluditos a nuestra querida audiencia.

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1: Así que quiero dar buenos saludos especiales, Cachi con Hilal, a nuestros amigos que entran en Kogeshag, especialmente por acá. Vaya buena Jurutsirvacha, Diego Takasho y que entran en Kogeshag en el cantón Panaj. Jurutsil Kivachi con Hilal, los locutores, Nuyapuna y Chha, especialmente las locutoras sin la voz de Titlán Abajnigasa, Nuyapa, habrá un sugerencia musical con el tema de la apuesta, los dos fuimos culpables. Así que nos vemos con más temas musicales. Los amores.

Así que saludos, saludos a nuestros queridos amigos y amigas que Guillaume Chic mensaje a través de nuestras redes sociales, a los que Guillaume Chic llamada a través de nuestra línea telefónica. Un saludo muy especial a nuestro querido amigo Tomás, que está en Ocrecashaj, en el Cantón Panaj. Un saludo a todos los locutores, porque ya se acerca el aniversario, Karina Tampa. Echcarion Kana, como sugerencia musical, esta canción de Los Acosta, con el tema Mi Corazón Es Un Vagabundo. Así que muchas gracias, Chikachikun Gilash. Y desde ya, con más temas musicales, siempre en compañía de tu programación. Buenas noches, juventud.

Así que ganando como el chuchibu, ya va siempre jugando con más temas musicales, pero sin antes, en la ponza pone el siguiente nota, bien de parte de venta de ropa, Silvia Bajnegatza, por este medio 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Una belga en la casa de Don Beto Mogollón, cerca de la antigua Clínica Vida del Cantón Panaj. Horario de que van a atender a partir de las 9 de la mañana hasta las 10 de la noche. 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Karen Vipunachava, venta de ropa Silvia. Y de parte de Maris Kek, Abagnigasana Tapunachava, quien Katzingatza, tres muchachas que van a atender venta de ropa en Puerto San José. Para más información se pueden seguir directamente al número de celular al 3182-7911. Y de parte de Nicolás Tina, del Cantón Xechivoy, en van a contratar a dos personas de sexo masculino de 20 años en adelante, que colgar estudio mínimo básico para en Katzinga para atender un negocio, que tengan tiempo disponible para trabajar. Para mayor información se pueden que siguen directamente al número de celular al 4685-7742. Ahora información ya te agarmaca Nicolás Sina del Cantón Xechivoy. Así que siempre saludando y en cada pueden agradecer chava que entreguen a vos ahora para programación con más temas musicales, siempre en compañía de tu programación. Buenas noches, juventud.

siempre nos dan por agradecer, chaval, que tengan a Oshá, habrá programación. Buenas noches, juventud. De esa misma manera, que pone Jurutsilvacha, nuestro querido amigo, querido Simamchik, un mensaje, chpam, habrá red social, Facebook, Mipkachka, la siguiente manera, a nuestro querido amigo Abimael Vázquez. Abagnigatsan, Kutupuka, habrá un sugerencia musical, Shin John Sebastian, con el tema El Lobo Domesticado. Así que, como el Yushipuna, chaval, Abimael, con más temas musicales, y saludos para ti y tu familia.

Así que de esa manera, acá voy a agradecer a nuestros amigos y amigas que escriban mensaje a través de nuestras redes sociales y a través de nuestra línea telefónica. Desde ya, una chava que ya es que habrá programa Buenas Noches Juventud. Siempre a partir de las 7 de la noche hasta las 8 y media en esta programación Buenas Noches Juventud. Que radio la voz de Tlenu Mojgar y Samajavín en sus distintas programaciones desde las 5 de la mañana hasta las 10 de la noche. También nos despedimos de nuestros queridos amigos y amigas que estuvieron con nosotros escuchándonos y sintonizando en FM, también sintonizándonos a través de nuestra radio en línea, donde quiera que estén, desde la ciudad capital o demás departamentos, municipios y también en otros países fuera de nuestra Guatemala. Así que saluditos, recuerden siempre sintonizarnos y hasta una próxima. Feliz noche.

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programación música de mi pueblo en la frecuencia del 101.9 y a través del www. Así que siempre es Haga, pues, por la vía de la internet radio La Voz de Atitlán.com. Así que Oscar Guayaca Chlapes, por la vía de la internet, pues a los amigos que entran Guayaca Natunjaj. Así que saludos cordiales, Chlapes Chaga, a los amigos de los 19 municipios del gran departamento de Sololá. Así que bienvenido a la programación. Como siempre, Jamaca Reset, Jamaca Lumlaja Dios, en nuestra madre Virgen María, que llega la oportunidad de Jamaca acompañar Jamaca Horario de 8:30 a 10 de la noche.

siempre los amigos y con la sintonía de la voz de Titlán. Gracias, mil gracias por la sintonía. Pues ojalá que reciba las llamadas telefónicas. Metidos a el amigo Francisco González Quiacaín, Tarahuachaca, desde el cantón Huacanté, allá en San Pedro, La Laguna. La familia González Quiacaín, Chaga Elena Quiacaín Tuch. Antonio González Méndez, quien no va a cumplir acá, habrá acá 7 de agosto, 2 años, personal Cachacha Karuchlev, más Cachacha Fontanero, Krakan Bechka Tram, presentando a Juan Cachacha Familia, allá desde San Pedro, La Laguna. 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

los amigos allá en San Juan, La Laguna, de Mente, Pescraca, siempre con la sintonía de la voz de Tlán en San Juan, La Laguna. Ya entra unos momentos, capaz de complacer con la melodía, no puedo solicitar a la vía telefónica, Arcinga, la voz de Atitlán.

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Diego Goyos sigue el Gush, pero al mismo tiempo está triste de la, el amigo, dice, pues por un recuerdo. Estamos con la música de los Franco Zeta Mix número 7.

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atención que los amigos allá desde Chicacao, Suchitepeque. Muchísimas gracias a don Juan Caniz también, pues, siempre con la sintonía toda la, allá en Chicacao, Suchitepeque, toda la familia. Así que acompaña entra la música de la marimba Miguel Ángel Sol y su marimba orquesta. Homenaje a la reina Selena, pues claro que sí, con mucho gusto, que como que complacer en la frecuencia del 101.9.

Saludos a los amigos allá en San Juan la Laguna, ténganme paciencia, pues ya se viene la música. Así que la cofradía llega Santo Domingo de Guzmán, allá en el cantón Chinemaya, pues San Juan la Laguna.

las 10 de la noche. Pues acá a compartir, jabraga, reflexión a bien, escaba canbica, cachlanzig. Esta historia y reflexión nos enseña sobre la gratitud y la lealtad y el discernimiento en la bondad. Sobre el venado camina junto a dos leones. El venado camino seguro junto a los leones porque un día los alimentó de cachorros y ellos lo protegen en pago a ese amor sincero. En cambio, el loro intentarlo ayudando a una serpiente herida, pero solo recibe una mordida a cambio. Enseñanzas principales. La cosecha del bien. El venado construyó una alianza basada en el respeto y el cuidado verdadero con los leones, demostrando que los actos de amor genuino dejan huella imborrable. El peligro de la ingenuidad. El error del loro fue creer que cualquier ser reacciona igual ante un favor. No todos tienen la capacidad de valorar la bondad. El valor del discernimiento. Ayudar es noble, pero la verdadera sabiduría radica en el saber a quién le entregas tu confianza, tu ayuda, evitando dársela a quien lleva la traición o el daño por dentro.

Chicos, la sintonía de la voz de Titlán. Yo voy a tomar la programación música de mi pueblo. Primeramente Dios, y Dios nos presta la vida. Siempre el saco horario de 8:30 a 10 de la noche. Programación.

del sol viene de regreso el apiteco después de haber cumplido una jornada más, bajando por la montaña con su cacaxte y su tercio de leña, con el sudor en su frente, con un tecomate de agua y su machete, siempre silbando las melodías de Atitlán. A lo alto en una cuesta muy inclinada, el apiteco se detiene y observa salir una nube de la boca del volcán de San Pedro, haciendo señales, llegando en sus oídos una voz autóctona que le dice: con tu lengua expresa desde ese lugar montañoso que así como va culminando el sol del oriente al occidente, así también va culminando una jornada más de la radio La Voz de Atitlán, de su frecuencia 101.9 FM, que a nivel departamental de Sololá y suroccidente y demás confines. Así es como Radio La Voz de Atitlán, 101.9 FM, se despide del aire con una transmisión más durante todo el día de mañana. Estar nuevamente con ustedes. Felices sueños.

En el nombre del Padre, del Hijo y del Espíritu Santo. Amén. Por la señal de Santa Cruz, de nuestro enemigo, líbranos, Señor Dios nuestro. Padre nuestro que estás en el cielo, santificado sea tu nombre. Venga a nosotros tu reino, hágase tu voluntad en la tierra como en el cielo. Danos hoy nuestro pan de cada día. Perdona nuestras ofensas como también nosotros perdonamos a los que nos ofenden. Y no nos dejes caer en la tentación, líbranos del mal. Amén. Dios te salve María, llena eres de gracia, el Señor es contigo. Bendita tú eres entre todas las mujeres y bendito es el fruto de tu vientre, Jesús. Santa María, Madre de Dios, ruega por nosotros pecadores, ahora y en la hora de nuestra muerte. Amén. Amado Dios, en este miércoles me levanto con el corazón lleno de gratitud al abrir mis ojos a la vida que me regalas. Gracias por el aire que respiro, por la salud que me sostiene, por el hogar que me cobija, por la ropa que me viste y por los alimentos que no faltan en mi mesa. También te doy gracias por mi familia, por el amor que nos une y por cada bendición que muchas veces doy por sentada. Señor, reconozco tu mano en cada detalle, mi día a día. Gracias por cuidarme por el camino, por darme fuerza cuando floqueo, por eliminar mis decisiones, por traer paz a mi mente y en medio de las preocupaciones. No me dejes alejarme de tu presencia. Acompáñame en cada paso y ayúdame a ser mejor persona, más paciente, más humilde y agradecido de lo que yo tengo, con todo lo que tengo que te haga, por Señor nuestro. Amén. Gloria al Padre, al Hijo y al Espíritu Santo, como era en principio, era siempre, por los siglos de los siglos. Amén. En primer lugar, Dios y Radio La Voz de Titán nos presentará bien el programa Amaneciendo con Cristo, desde las 5 de la mañana a 8 de la mañana. Nunca programará bien las programaciones, especialmente Jabreshnaka. 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

0: Es la hora 5:25 minutos. Es la hora 5:25 minutos.
1: Gracias, Dios, por el don de la vida. En agradecimiento, esta canción.

Es la hora 5:29 minutos. Es la hora 5:29 minutos.

0: Es la hora 5:40 minutos.
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0: Es la hora 5:44 minutos.

0: miércoles, julio del 2026. Meditar el Salmo 29 y la lectura un padre para que la iglesia
1: nombre del Padre, del Hijo y del Espíritu Santo. Amén. Divino Niño Jesús, gracias te damos por este nuevo día que nos concedes la vida y este nuevo día, miércoles 29 de julio, ponemos en tus benditas manos orando con el Salmo. Bendigamos al Señor a todas horas, todos bendigamos al Señor a todas horas. Bendeciré al Señor a todas horas. No cesará mi boca de alabarlo. Yo me siento orgulloso del Señor, que se alegre su pueblo al escucharlo. Todos bendigamos al Señor a todas horas. Proclamemos: qué grande es el Señor, y alabemos su nombre. Cuando acudí al Señor me hizo caso y me libró de todos mis temores. Todos bendigamos al Señor a todas horas. Vuélvanse a Él y quedarán radiantes. Jamás se sentirán decepcionados. El Señor siempre escucha al afligido. De su tribulación lo pone a salvo. Todos bendigamos al Señor a todas horas. A quien teme al Señor, el ángel del Señor lo salva y cuida. Prueben, verán qué bueno es el Señor. Dichoso quien en Él confía. Todos bendigamos al Señor a todas horas. Que amen al Señor todos sus fieles, pues nada faltará a quienes lo aman. El rico empobrece y pasa hambre. A quien busca al Señor, nada le falta. Todos bendigamos al Señor a todas horas. Padre nuestro que estás en el cielo, santificado sea tu nombre, venga a nosotros tu reino, hágase tu voluntad en la tierra como en el cielo. Danos hoy nuestro pan de cada día, perdona nuestras ofensas como también nosotros perdonamos a los que nos ofenden. No nos dejes caer en la tentación y líbranos del mal. Amén. Dios te salve, María, llena eres de gracia, el Señor es contigo. Bendita eres entre todas las mujeres, y bendito es el fruto de tu vientre, Jesús. Santa María, Madre de Dios, ruega por nosotros, pecadores, ahora y en la hora de nuestra muerte. Amén. Gloria al Padre, al Hijo y al Espíritu Santo, como era en el principio, ahora y siempre, por los siglos de los siglos. Amén. El Señor esté con ustedes y con tu espíritu, y la bendición de Dios Todopoderoso, la bendición del Padre, del Hijo y del Espíritu Santo, descienda sobre ustedes y los acompañe siempre. Amén.

0: Rajón, quedan 12 minutos para puntualizar las 6 en Japón, en acá. Chupo programa Amaneciendo con Cristo. Para que tengas que contar, tú ya acá a programa y que cánticos y alabanzas en tal. Chupo, sano, vintra, cabra, aquí,
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Levanta tu ofrenda de palmas al Señor. Levanta tu vida como un sacrificio vivo de alabanza al Señor.

Comentó chica, extra hermano Elías desde el cantón Palabá, que siempre fiel oyente, chica, siempre a petición, cada vez que se acaba el programa, amaneciendo con Cristo.

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1: ¿Estamos envejeciendo o estamos madurando? Ojalá estemos madurando. Así cada año seremos mejores personas. Yo no sé si usted alguna vez ha visto su vida hace 5 años. ¿Cómo pensaba usted hace 5 años? Y si usted me dice, hace 5 años pensaba igualito que hoy, entonces no está madurando. Yo hoy ya no pienso como pensaba hace 5 años. Hoy descubro que hace 5 años estaba equivocado en muchas cosas. Como papá, yo tengo hijos chiquititos y mis hijos están creciendo, y cada vez voy descubriendo que como papá me he equivocado muchas veces, y por eso trato de ir corrigiendo mi vida, trato de ir evitando cometer los mismos errores con mis hijos pequeños. Por eso esta tarde es bueno que nos detengamos a pensar, a reflexionar, y nos hagamos una pregunta: ¿hacia dónde vamos? ¿A dónde queremos llegar? ¿Qué queremos ganar con esta fiesta patronal? Porque la mayoría de las veces nunca nos hemos preguntado ¿qué queremos? ¿Para qué lo hacemos? Y por eso pasan los años y seguimos siendo las mismas personas de siempre. Por eso hoy sería bueno que ustedes se hagan una pregunta: ¿por qué ustedes hacen una fiesta tan grande en honor a San Juan Bautista? ¿Cuál es la finalidad? ¿Por qué hacen esta fiesta? No me vengan a decir lo que me dicen la mayoría de las comunidades: hermano, lo hacemos porque es la fecha. ¿Y solo porque es la fecha? Cuando empezamos a hacer las cosas solo porque es la fecha, entonces empezamos a ser cristianos de cumplimiento. Hacemos las cosas por cumplir, pero no tenemos claro cuál tiene que ser el verdadero objetivo. Así, pasando la fiesta patronal, nos reunimos, evaluamos y nos preguntamos: ¿hicimos las cosas bien? ¿Ganamos algo? ¿Perdimos algo? O como decimos en México, salimos tablas. Ni ganamos ni perdimos. Al final de cuentas, ¿cuál es el punto más importante para evaluar nuestra fiesta? Por ejemplo, a veces nos preocupamos mucho por la comida, por los adornos, por los cohetes, por el ruido, y creemos que eso es lo más importante. Por ejemplo, en mi comunidad, nosotros tratamos de que lo más importante en nuestra fiesta patronal sea la evangelización. Pero hace unos años entró una nueva directiva y ellos se preocuparon más por la comida. Y nosotros con trabajo y conseguimos unas gallinitas para comer. Pero ese año la directiva consiguió una vaca y nos comimos una vaca. Y por eso cuando evaluamos la fiesta patronal, dijeron: esta fue la mejor fiesta patronal de toda la historia de nuestra comunidad, porque este año sí conseguimos para una vaca. Y todos bien felices estaban porque habían conseguido para una vaca. Y yo hablé y les dije: hermanos, si ustedes creen que la vaca fue lo más importante de la fiesta patronal, entonces déjenme decirles que no entendieron la verdadera

finalidad de la fiesta patronal. Y yo creo que este año, por centrarnos en la vaca, olvidamos un poquito lo que verdaderamente es importante, que es la evangelización. Y por eso, así rapidito vamos a la Biblia y descubramos

terminaron su vida y sigan su ejemplo de fe. Palabra de Dios. ¿Para qué decía la Biblia que tenemos que recordar a los santos? En este caso, ¿por qué recordamos a San Juan Bautista? ¿Alguien escuchó para qué? Se me hace que Juan el Bautista soy yo, el que predicaba en el desierto y nadie le escuchaba. Miren, la Biblia decía que tenemos que recordar a los santos para meditar sus vidas. ¿Qué significa meditar la vida del santo? Conocer la vida del santo y entender cómo es que llegó a ser santo. Usted no ha visto personas que de pronto prosperan y llegan a tener mucho dinero, y lo primero que usted se pregunta es: ¿cómo llegó a ser rico este? Lo mismo, ¿cómo llegó a ser santo San Juan? Y les aseguro una cosa: la mayoría de los católicos no conocen al santo que celebra. La mayoría de los católicos no saben ni dónde ni cuándo nació el santo que celebra. Y la mayoría de los católicos no conocen ni siquiera las virtudes del santo que celebra. Yo vine a una comunidad aquí cerquita, no voy a decir dónde, pero que celebra San Marcos. Y cuando pregunté cuántos años llevan celebrando a San Marcos, me dijeron 25. Entonces les pregunté: ¿alguien sabe dónde nació San Marcos? Y me dijeron: no. ¿Alguien sabe dónde murió? Y me dijeron: no. ¿Alguien sabe dónde está sepultado? Y me dijeron: tampoco. Y les dije: hermanos, ustedes le están haciendo fiesta a un desconocido. Porque si no saben dónde nació ni dónde murió, no conocen ni su vida, están celebrando a un desconocido. ¿Y para cuántos católicos sigue siendo desconocido el santo que dizque tenemos como patrón? Por eso, toda la novena que siempre hacemos para la fiesta patronal, esas 9 tardes, aparte de rezar, deberíamos de meditar la vida del santo que celebramos. ¿Para qué? Para que el día de la fiesta solemne como hoy no celebremos a un desconocido, sino que celebremos a un santo que verdaderamente conocemos. Y por eso hoy hágase una pregunta: ¿cuánto conozco yo a San Juan el Bautista? Y puede ser que usted descubra que no conoce grandes cosas de San Juan Bautista. ¿Y saben qué deberíamos hacer todas las comunidades? Yo fui a una comunidad que celebraba a San José y me encantó lo que vi. Ellos habían hecho una lista de todas las virtudes de San José, 50 virtudes de San José, y pusieron 25 de un lado y 25 del otro lado. ¿Y saben qué hacían? Todas las semanas que venían a la iglesia decían: hermanos, durante esta semana vamos a poner en práctica esta virtud. El siguiente domingo venían, ahora sigue la siguiente virtud. Y tenían 50 virtudes para poner en práctica una virtud cada semana del año. Cuando vi eso dije: estos sí han entendido para qué tienen a San José de patrón. Y eso deberíamos hacer todos. A ver, hagamos una lista, conozcamos verdaderamente quién fue San Juan Bautista. ¿Por qué es importante conocer a los santos? Por lo que viene. Dice que debemos, aparte de meditar su vida, dice que tenemos que seguir su ejemplo. O sea que los santos son para nosotros modelos de vida. Los santos no son pretextos para hacer fiesta. Los santos no son pretextos para comer. Los santos no son pretextos para hacer feria. Los santos son modelos de vida. Ahora háganse una pregunta los de esta comunidad: ¿cuántos de esta comunidad se parecen a San Juan Bautista? ¿Ustedes creen que cuando van a Tacaná, allá en el centro, la gente los conoce y dicen: ellos son de la colonia Nueva Independencia? ¿Y cómo sabes? ¿Que no ves que cómo se parecen a San Juan Bautista? ¿Ustedes creen que se parecen a San Juan Bautista? Y si me dicen no, entonces no están aprendiendo nada de él. Y si no están aprendiendo nada de él, ¿cómo es que lo llamamos?

nuestro patrón, sino se ha convertido en nuestro modelo de vida. Y todos los católicos deberíamos de parecernos al santo que celebramos. Pues para eso lo tenemos, para nuestro modelo de vida. Y por eso yo siempre pongo un ejemplo. Yo siempre digo, oye, ¿qué pensarías tú si de un matrimonio donde los dos son negritos, papá negrito, mamá negrita, nace un hijo rubio como el sol y de ojos verdes? ¿Qué pensarían ustedes? Al menos lo primero que pasaría por mi cabeza es, ¿qué se me hace que ese niño no es hijo del Señor? Ha de ser hijo de lechero, porque no se parece ni a su papá ni a su mamá. Y nosotros, miren, tenemos a Dios por padre, a la Virgen María por madre, a los santos por hermanos, a San Juan por patrón. Y nos hagamos una pregunta, ¿y nos parecemos a ellos? No, se me hace que somos hijos de lechero. No somos hijos de lechero, simplemente somos católicos que no habíamos entendido que los santos son nuestros modelos de vida. Y por eso, viendo la imagen de San Juan Bautista, desde la cabeza hasta la punta de los pies, pregúntese, ¿en qué me parezco a él? Y puede ser que diga, ¿en nada? Bueno, entonces hágase otra pregunta. ¿En qué me voy a parecer a él? En algo tenemos que parecernos. O les hago una pregunta. ¿Ustedes creen que aquí, en Nueva Independencia, hay un niño que quiera ser como Juan el Bautista? Les aseguro que no hay ningún niño que aquí quiera ser como Juan el Bautista. Ahora que está de moda el mundial, ¿saben a quién quieren parecerse nuestros hijos? A Messi, a Cristiano Ronaldo, a Neymar. Si nuestros hijos, ninguno quiere parecerse a un santo, eso habla de que nosotros no hemos sabido enseñarle a nuestros hijos que los santos son nuestros modelos de vida. ¿Y ustedes creen que nuestras hijas quieren parecerse a la Virgen María? ¿Ustedes creen que nuestras hijas quieren parecerse a una santa? Nuestras hijas quieren parecerse a Shakira. ¿Eso qué nos dice? Que tenemos a muchas personas buenas y maravillosas en la iglesia, pero que nunca nos ha interesado conocer su vida. O le hago una pregunta: ¿usted personalmente a quién intenta parecerse? ¿A qué santo usted intenta imitar? ¿Cuál es su santo favorito? Mi comunidad celebra San José, pero ¿saben cuál es mi santo favorito? San Francisco de Asís. Ese es mi santo favorito. Y siempre yo intento leer la vida de San Francisco y trato de ir imitando algunas virtudes. Mi papá se llama Francisco y mi papá intenta parecerse a San Francisco. Una de las cosas que mi papá hace, que hacía San Francisco, es que a San Francisco no le gustaba que hubieran pajaritos encerrados. Y por eso, si ustedes en su casa tienen un pajarito encerrado, créanme que si San Francisco los viera, les llamaría la atención. Y por eso San Francisco se paraba en la entrada del pueblo a comprar todos esos pajaritos que iban como prisioneros para ser vendidos en la ciudad.

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4: Dura ni indeseables. Las migraciones hacia el mundo enriquecido son la punta del iceberg de fortísimas desigualdades y deberían ser un espejo en que nos veamos como cómplices de esta situación. Las migraciones son la manifestación de la dinámica de explotación del capitalismo.

0: como sistema mundial interconectado que enriquece a unos países y empobrece a otros. Las personas que emigran huyen contra su voluntad de sus países en los que impera la miseria. Es muy significativo que el Papa León XIV en Magnifica Humanitas haya presentado la categoría de migraciones forzadas por injusticias. En número 81 afirma: un examen decisivo para la justicia social hoy está representado por la condición de los migrantes, de los refugiados y de cuantos son obligados a desplazarse a causa de la pobreza, la violencia, el cambio climático y los desastres naturales. Las migraciones hacia el mundo enriquecido son la punta del iceberg de fortísimas desigualdades internacionales y deberían ser un espejo en que nos viéramos como cómplices de esta situación y actores que por acción u omisión la provocan. En vez de reaccionar contra las causas de las migraciones no deseadas para hacer efectivo el derecho de todos los seres humanos a vivir con dignidad en sus países de origen y ejercer el derecho a no emigrar, en los países del norte enriquecido se va consolidando lo que podemos llamar demonacismo. Con este término se hace referencia a las democracias que buscan el bienestar de sus habitantes que forman parte de islas, aislados en medio de océanos de pobreza absoluta, condenando a la vez a la inmensa humanidad sufriente a permanecer en los países empobrecidos, que son una especie de nuevos e inmensos campos de exterminio. Demócratas hacia adentro, neonazis hacia afuera, desde la perspectiva de la justicia global. Si en el mundo existiera una redistribución de la riqueza acumulada obscenamente en pocas manos, todas las personas podrían ejercer el derecho a no emigrar para vivir con dignidad. A los migrantes hay que añadir a los refugiados que huyen de situaciones de violencia extrema causada por dictaduras, guerras y cambios climáticos. El Papa León XIV propugna que el quehacer de la Iglesia es estar con los migrantes y defenderlos. También le incumbe a la Iglesia oponerse proféticamente a políticas xenófobas y a culturas ciudadanas de odio. En su primera exhortación apostólica, Dilexit, el amor a los pobres, con la que ha querido manifestar su prioridad y la orientación de su pontificado, estas tesis aparecen en el apartado acompañar a los migrantes. Lo más nuclear de ellas es la afirmación de lo que denominó el carácter sacramental de los migrantes como encarnación de Cristo y medio de encuentro con Él. El Papa afirma que el mismo Cristo vivió entre nosotros como extranjero. Por eso, la Iglesia ha reconocido en los migrantes una presencia viva del Señor, dice el Papa en Magnifica Humanitas, en el número 73. El magisterio de León XIV sobre las migraciones y los migrantes está conectado con su apoyo a los movimientos populares del mundo que luchan contra las causas estructurales que los provocan. Especialmente en el discurso en el quinto encuentro mundial de movimientos populares, el Papa subraya esta misma idea. El Papa León XIV ha tratado con una enorme valentía profética las políticas y los comportamientos ciudadanos contra los migrantes, que son tratados como basura y seres indeseables. El Papa afirma: con el abuso de los migrantes vulnerables no estamos experimentando el ejercicio legítimo de la soberanía nacional, sino más bien delitos graves cometidos o tolerados por el Estado. Se están adoptando medidas cada vez más inhumanas, dice el Papa, incluso celebradas políticamente para tratar a esos, entre comillas, indeseables, como si fueran basura y no seres humanos. El cristianismo, en cambio, dice el Papa, hace referencia al Dios del amor, que nos hace a todos hermanos y hermanas y nos pide que vivamos y nos tratemos como tales. Afortunadamente hay una buena conexión entre la posición del Papa León XIV sobre los migrantes y la del Papa Francisco, cuando este último rechazaba el proyecto de la extrema derecha para legitimar su política xenófoba contra los migrantes desde una defensa de la cristiandad, entre comillas. Ensoñemos Juntos escribió un texto que tiene una enorme actualidad. El Papa dice: una fantasía del nacionalpopulismo en países de mayorías cristianas es defender la civilización cristiana de supuestos enemigos, ya sea el Islam, los judíos, la Unión Europea o las Naciones Unidas. Rechazar a un migrante en dificultades, sea este de la confesión religiosa que sea, por miedo a diluir nuestra cultura cristiana, es una grotesca falsificación tanto del cristianismo como de la cultura. La migración no es una amenaza para el cristianismo, salvo en la imaginación de aquellos que se benefician pretendiéndolo. Promover el evangelio y no acoger al extranjero necesitado, ni afirmar su humanidad como hijo de Dios, es querer fomentar una cultura cristiana solamente de nombre, vacía de toda su novedad, dice el Papa León XIV en los numerales 129 y 130 de Magnifica Humanitas. Con mayor radicalidad en Fratelli Tutti, el Papa Francisco afirma: desde el primer principio del destino común de los bienes, cada país es asimismo del extranjero, en cuanto los bienes de un hombre no deben ser negados a una persona necesitada, provenga de donde provenga, dice el Papa Francisco en Fratelli Tutti, en el número 124. León XIV en Magnifica Humanitas ha expuesto los dos compromisos complementarios que los estados y las personas que viven en ellos han de adoptar en el ámbito de las migraciones. El primero conlleva tres acciones: garantizar vías seguras en el tránsito a otros países, acogida digna y procesos reales de integración. El segundo compromiso es hacer posible el ejercicio y el derecho a permanecer en sus países de origen, desactivando las causas profundas que obligan a migrar. Es muy significativo que el Papa afirme que se trata de derechos que han de ser respetados. León XIV en Magnifica Humanitas nos ofrece un sendero de conversión y una clave de discernimiento para que con un examen de conciencia verifiquemos la verdad de nuestra conversión solidaria con los migrantes. El primero tiene que ver con la mirada compasiva. La justicia social exige mirar a las personas y a los pueblos, comenzando por los que son más vulnerables, los pobres, los migrantes, los refugiados, con compasión. Esta mirada es la prioridad evangélica que hay que difundir frente a la anticristiana prioridad nacional. El modo en el que nos acercamos a los últimos y nos relacionamos con ellos se convierte en medida de nuestra relación con Dios, dice el Papa en el número 77 de Magnifica Humanitas. convertir en sentido común masivo este mensaje bíblico que en el Evangelio según San Mateo se radicaliza al proclamar Jesucristo, se abren comillas, fue extranjero y me acogiste, es el gran reto para los creyentes en Cristo Jesús. Su práctica masiva por parte de los católicos y todas las personas de buena voluntad puede llegar a ser un enorme signo de esperanza. Muchas gracias por su atención. Hasta la próxima.
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1: Es la hora 7:15 minutos.
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Quiero en primer lugar agradecer a Monseñor Domingo, su pastor, su obispo, agradecer a los padres de la parroquia, el padre Reguino, sus vicarios,

por haberme permitido estar acá con ustedes hoy. Esto me llena porque siento que su iglesia, con la iglesia hermana de Quiché, ha pasado por la misma experiencia. Experiencia ciertamente que fue de dolor, por tanto desprecio a la vida, por tantos muertos, secuestrados, torturados, masacrados. Pero en estas tierras no solamente pasó lo que el Apocalipsis dice, el dragón. En nuestras tierras pasaron, vivieron y dieron el testimonio más grande que se puede dar, como lo dio Jesús, el mero mártir, que desde la cruz nos expresa su gran amor, su compasión, su identificarse con nuestra humanidad, doliente a veces, luchadora. También nuestras tierras pasaron hombres y mujeres como el Beato Aplás, haciendo el bien. Así empezó la predicación, así el apóstol Pedro en los Hechos de los Apóstoles dice que Jesús pasó haciendo el bien. Pero el bien más grande que se manifestaron estos mártires, el Beato Aplás, el bien más grande es que no solo vino a dar algún regalo, sino que se identificó, aprendió su idioma, su bella lengua, su tuil. Hizo propio la lucha de este pueblo por la dignidad, por la vida, por la justicia, por la paz, por respeto de cada vida, tan amenazada sobre todo en esos tiempos de guerra. Él se identificó. Tuve la dicha de conocer al padre Aplás una vez que estaba allá en el Seminario Mayor de la Asunción en Guatemala. Estábamos desayunando cuando apareció. Venía perfectamente, exactamente de los estados. Pude conocerlo un momento, pues. Pero el conocimiento más grande de él, el haber escuchado a veces el testimonio sobre él. Realmente se hizo uno de ustedes, ciertamente porque hablaba su lengua, porque asumió esta realidad marcada por la pobreza, por la marginación, por el desprecio, sobre todo en esos tiempos de guerra, por la vida de los más pobres. Él se identificó, la asumió, se encarnó, decimos. Jesús se encarnó, ¿qué quiere decir se encarnó? Se hizo realmente uno de su pueblo, de su gente. Se identificó con los más pobres, con los más sufridos. Y se identificó hasta las últimas consecuencias. Amenazado de muerte, su mamá le pidió que quedara todavía, pero fue más fuerte. ¿Qué dice Jesús? Es que da la vida, ama a su padre y su madre, no por desprecio, sino que el amor mayor, lo más grande, es Dios, que da sentido a nuestra vida, a nuestro amor. Y el Beato Aplás, seguramente con el corazón partido,
partido. Regresó. Regresó acá con ustedes. Pero el dragón quiso apagar una luz, una esperanza, una gran ilusión. Quisieron terminar como hicieron con Jesús. Ya se acabó. Ya se acabó. Terminó la vida de este. Pero yo, que he estado metido desde varios años en escuchar testimonio sobre los que ya presentamos a Roma, además de los 10 beatos que la iglesia de Quiché tiene ya declarados como el Beato Aplás, 170 presentamos a Roma, niños, jóvenes, mujeres, hombres, ancianos, hombres que pasaron también ellos en sus comunidades, en las 24 parroquias, sobre las 30 que tiene la diócesis de Quiché, hombres que pasaron como el Beato Aplás haciendo el bien, con la palabra de Dios, con animar a sus hermanos a recibir los sacramentos, cargando en sus morrales, visitando las familias muy seguido, cargando la palabra de Dios, la Sagrada Escritura, llevando el Santo Rosario, llevando esperanza y compasión a los hogares, sobre todo durante la guerra, a los hogares que habían quedado diezmados, había quedado viudas, huérfanos. Hombres de bien. Y ahora nos toca a nosotros. No es que pues aquel tiempo pasó eso y ahora no estamos en eso, pero al final las raíces de tanto abandono de nuestros pueblos, de tanta corrupción, de tanta, diría yo, terquedad de no escuchar al pueblo que quiere vida, que quiere paz, que quiere vida para todas y todos, no solo para unos. Ahora nos toca a nosotros. Dejémonos inspirar por el Beato Aplás, por nuestros mártires. Dejémonos inspirar, porque nosotros somos como Él, seguidores de Jesús. Somos discípulos, ustedes, hermanas, de Jesús. Fuimos llamados desde el bautismo a seguirle, para construir el reino de Dios en nuestra vida, en nuestras familias, en nuestras comunidades, nuestros pueblos. Estamos llamados a trabajar por ese reino de justicia, de amor y de paz. Eso, hemos escuchado la premiante invitación, premiante quiere decir algo que está ahí en el corazón de Jesús. Son las últimas palabras de Jesús: ámense, se lo he demostrado y lo demostrará una vez más y de una forma total, definitiva, desde la cruz. Sigamos a Jesús, porque ahí encontraremos la felicidad. Para que tengan alegría, dijo Jesús, no es una carga, ciertamente una lucha, a veces contra nuestro egoísmo, nuestra indiferencia, nuestro, como decía el finado Papa Francisco, decía, aquí decimos en Guatemala, se hace loco aquel. ¿Qué quiere decir? Hacer como que no me doy cuenta. Hay alguien que sufre, hay alguien que llora, hay un pueblo que necesita unión, lucha juntos para una vida mejor, pero me hago como que eso, saber, decimos, ¿verdad? Saber eso, que nosotros seamos hombres y mujeres, jóvenes, señoritas, de bien,
empezando ahí en la casa. Hombres y mujeres de bien. Qué gran regalo, ¿verdad? Nos ha dado Dios a nuestras iglesias. Qué gran regalo. Un fuerte aplauso para el Beato. Aplausos.

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1: Miércoles, 29 de julio de 2026. Lectura de la primera carta del apóstol San Juan, capítulo 4, versículos del 7 al 16. Queridos hijos, amémonos los unos a los otros, porque el amor viene de Dios, y todo el que ama ha nacido de Dios y conoce a Dios. El que no ama no conoce a Dios, porque Dios es amor. El amor que Dios nos tiene se ha manifestado en que envió al mundo a su Hijo unigénito, para que vivamos por Él. El amor consiste en esto, no en que nosotros hayamos amado a Dios, sino en que Él nos amó primero y nos envió a su Hijo, como víctima de expiación por nuestros pecados. Si Dios nos ha amado tanto, también nosotros debemos amarnos los unos a los otros. A Dios nadie lo ha visto nunca, pero si nos amamos los unos a los otros, Dios permanece en nosotros y su amor en nosotros es perfecto. En esto conocemos que permanecemos en Él, y Él en nosotros, en que nos ha dado su Espíritu. Nosotros hemos visto, y de ello damos testimonio, que el Padre envió a su Hijo como Salvador del mundo. Quien confiesa que Jesús es Hijo de Dios, permanece en Dios y Dios en Él. Nosotros hemos conocido el amor que Dios nos tiene y hemos creído en ese amor. Dios es amor, y quien permanece en el amor permanece en Dios y Dios en Él.
2: Palabra de Dios. Te alabamos, Señor. Salmo responsorial. Al salmo respondemos: bendigo al Señor en todo momento. Bendigo al Señor en todo momento. Su alabanza está siempre en mi boca. Mi alma se gloria en el Señor. Que los humildes lo escuchen y se alegren.
3: Bendigo al Señor en todo momento.
2: Proclamad conmigo la grandeza del Señor. Ensalcemos juntos su nombre. Yo consulté al Señor, y me respondió. Me libró de todas mis ansias.
3: Bendigo al Señor en todo momento.
2: Contempladlo, y quedaréis radiantes, vuestro rostro no se avergonzará. El afligido invocó al Señor. Él lo escuchó, y lo salvó de sus angustias.
3: Bendigo al Señor en todo momento.
2: El ángel del Señor acampa en torno a quienes lo temen y los protege. Gustad y ved, qué bueno es el Señor, dichoso el que se acoge a Él.
3: Bendigo al Señor en todo momento.
2: Todos sus santos, temed al Señor, porque nada les falta a los que lo temen. Los ricos se empobrecen y pasan hambre, los que buscan al Señor no carecen de nada.
3: Bendigo al Señor en todo momento.
1: Lectura del Santo Evangelio según San Juan, capítulo 11, versículos del 19 al 27. En aquel tiempo, muchos judíos habían ido a ver a Marta y a María para consolarlas por la muerte de su hermano Lázaro. Apenas oyó Marta que Jesús llegaba, salió a su encuentro, pero María se quedó en casa. Le dijo Marta a Jesús: Señor, si hubieras estado aquí, no habría muerto mi hermano. Pero aún ahora estoy segura de que Dios te concederá cuanto le pidas. Jesús le dijo: tu hermano resucitará. Marta respondió: ya sé que resucitará en la resurrección del último día. Jesús le dijo: yo soy la resurrección y la vida. El que cree en mí, aunque haya muerto, vivirá. Y todo aquel que está vivo y cree en mí, no morirá para siempre. ¿Crees tú esto? Ella le contestó: sí, Señor. Creo firmemente que tú eres el Mesías, el Hijo de Dios, el que tenía que venir al mundo.
2: Palabra del Señor. Gloria a ti, Señor Jesús. Queridos hermanos y hermanas, hoy las lecturas nos llaman a algo fundamental: a vivir anclados en el amor de Dios, un amor que nos sostiene en las pruebas y nos abre a la vida eterna. La primera carta de San Juan nos recuerda que Dios es amor, y que quien ama conoce a Dios. El Evangelio nos muestra a Marta, que en medio del dolor por la muerte de su hermano Lázaro, escucha la promesa de Jesús: yo soy la resurrección y la vida. Y el Salmo nos invita a bendecir al Señor, porque nos libra de nuestras angustias. San Juan es claro, el amor no es un sentimiento pasajero, sino algo que viene de Dios. No es que nosotros hayamos amado primero, es que Él nos amó tanto que envió a su Hijo. Este amor se manifiesta en la cruz, como víctima por nuestros pecados. Y si Dios nos ha amado así, nosotros debemos amarnos unos a otros. El amor al prójimo es la prueba de que Dios permanece en nosotros. No podemos ver a Dios, pero lo experimentamos cuando amamos. En la vida diaria, esto significa que cada gesto de cariño en la familia, cada acto de paciencia en el trabajo, cada palabra de consuelo a quien sufre, es un reflejo del amor divino. ¿Te has dado cuenta de que cuando ayudas a alguien sin esperar nada a cambio, algo en tu interior se llena de paz? Ese es Dios amando a través tuyo. El Evangelio nos lleva a Betania, donde Marta y María lloran a su hermano. Marta sale al encuentro de Jesús con una mezcla de fe y dolor. Señor, si hubieras estado aquí, no habría muerto mi hermano. Pero también confía. Estoy segura de que Dios te concederá cuanto le pidas. Jesús le dice que su hermano resucitará. Marta entiende la resurrección futura, pero Jesús va más allá. Yo soy la resurrección y la vida. El que cree en mí, aunque haya muerto, vivirá. Y luego le pregunta directamente, ¿crees tú esto? Marta responde con una confesión de fe. Creo firmemente que tú eres el Mesías, el Hijo de Dios. En ese momento, su fe se convierte en luz en la oscuridad. Hoy, cuando enfrentamos pérdidas, enfermedades o incertidumbres, Jesús nos hace la misma pregunta. ¿Crees tú esto? No se trata solo de creer en un futuro lejano, sino de confiar en que Él ya está obrando vida en medio de nuestras muertes cotidianas. En esa ruptura que duele, en ese proyecto que fracasa, en esa esperanza que se apaga. Si crees, vivirás una vida plena, porque Él mismo es tu vida. El Salmo 33 refuerza esta confianza. Bendigo al Señor en todo momento. Su alabanza está siempre en mi boca. El salmista nos cuenta que consultó al Señor y fue librado de sus ansias. Nos invita a gustar y ver qué bueno es el Señor. Cuando Marta escuchó a Jesús, experimentó ese consuelo. No porque la tristeza desapareciera de inmediato, sino porque supo que su hermano estaba en manos del Dios que es amor. Así, el amor de Dios y la resurrección se unen, porque Dios nos ama, nos ofrece vida que vence la muerte. Y esa vida empieza ya, cuando dejamos que su amor transforme nuestro corazón. Aplicar esto a la vida diaria es posible. Piensa en esos momentos en que sientes que todo está perdido. En lugar de encerrarte en la tristeza, sal al encuentro de Jesús como Marta. Háblale con sinceridad, cuéntale tu dolor, pero también dile, confío en ti. El amor de Dios no es una teoría, se experimenta en la confianza, y amar a los demás es la mejor manera de demostrar que permanecemos en Él. Cuando perdonas a alguien que te hirió, cuando escuchas al que está solo, cuando ofreces tu tiempo sin reservas, estás dando testimonio de que Dios es amor y de que la vida vence a la muerte en ti. 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Te pedimos que des me gusta a este video para que llegue a más personas. Nos gustaría leerte en los comentarios. ¿Cómo has sentido la presencia de Dios en momentos de pérdida o dificultad? ¿Qué significa para ti confesar como Marta? Creo que tú eres el Mesías, el Hijo de Dios. ¿De qué manera el amor de Dios te ha dado fuerzas para amar a otros? Recuerda que tus comentarios pueden inspirar, ayudar o hacer reflexionar a otros, construyendo juntos una comunidad de fe, que hoy podamos sentir el abrazo del Dios que es amor y que nos promete vida en abundancia. Amén. Gracias por acompañar.
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2: Estoy es la hora 8, un minuto.
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con 8 minutos de la programación Mañanitas Juveniles. Se abre el 29 de julio. Fíjate que miércoles, cinturita de la semana. Saludos cordiales a nuestros amigos y amigas que ya llegó en sintonía. Rica Jabraca programación. Un plática de 8 a 10 de la mañana con músicas variables.

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cordiales que nuestros amigos Kikochek en sintonía en la programación Mañanitas Juveniles. 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Un gusto, Jarila, con placer. 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

tal habrá tema chinga los pasteles verdes con el tema esclavo y amo y así mismo chicana la pone nuestra amiga Mari que cola en la comunidad de chinga chucuru cuatro la pone toda la audiencia y no pasa solicitar el tema chinga grupo ladrón con el tema mi castigo fue tu amor, así que saludos cordiales con gusto que canila con placer sahabra kashinaga.

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0: 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También es un placer a nuestro amigo Nico, que con la construcción llega Ban Rural, Ban Zaranjla, Punerishvil, Rodrigo, Ishbalan, así que saludos cordiales. 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

Así que con este tema musical, Shinka, Shinka, los dos carnales, vida ventajosa, Shkaim, para complacer a nuestro amigo Basilio Pablo, porque ya hay una construcción y el cantón Panul, van a ser en la Punarishvil, Antonio Mesía, Shka Ricardo, asimismo Shka Lapnaruchak Israel, más conocido como Machuj, Ishka Rodrigo Ishbalán. Así que saludos cordiales que nuestros amigos que colan en sintonía. Asimismo, Ishka Naklapuna, nuestra amiga Verónica Jorge Shach en el cantón Sanchak, Ishlapuna Mamá Candy. Ya acabamos con placer con el tema Ishka Pilar Montenegro, Quíteme ese hombre. Y asimismo, Ishka Naklapuna a nuestra amiga Azucena Tinei. Van a ser acá Ishka con placer con el tema Ishka Brianca. Me quieres o no, así que saludos cordiales a nuestra amiga Marcela. Asimismo, chica, saludos cordiales a nuestra amiga Ana, que igual en el cantón Shechiboy. Voy a traer un paso a solicitar el tema, chica, Los Temerarios, titulado Una Miradita. Y asimismo, chica, me acalabo a nuestro amigo Marcelo, que nos está sintonizando de Chequejía. Con saludos cordiales a la audiencia, asimismo también le complacemos con el tema musical de los tucanes, los tres animales.

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minutos en la frecuencia de La Voz de Atitlán, con que la Xenaga bien, amigo y amiga. ¿Qué tal, Genad Kochka? En sintonía de nuestra programación, la programación Mi Ranchito, que nos consaca bien, miércoles 29 de julio. Esperemos que chanima mostrar a rijas a mágicas o estará en la chavachicha. Vamos a desear chava todo lo mejor. Desde ya en la vieja comunicación o sugerencia a través de las vías de comunicación, a través del 7721-7785 y a través de la página de Facebook, no te cuenan a chivar bajo un mensaje. A través de la página no caber como Radio La Voz de Atitlán Oficial. Y también a nuestros buenos amigos que se encuentran en sintonía en otros lugares, nos pueden sintonizar también a través de radio en línea. Estamos como lavozdeatitlán.com. Muchas gracias por esa sintonía y empezamos con nuestra programación con este tema musical de Los Temerarios, que de raro tiene cuando ya estamos rebasando 12 minutos.

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0: 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Con mucho gusto que acaben con placer con este tema de Antonio Aguilar, Un Puño de Tierra. Bendiciones. 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No pegashaj en una construcción en el cantón Pachichaj. 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A Israel Pablo, Hachkar Mogari Rzamaj en Panaj. Chacola Rayudante Rishbir. Con la sugerencia de Antonio Aguilar, con mucho gusto. Con placer y sugerencias musicales.
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minutos tras las 10 de la mañana. Kayakar Observech Marino Cargallaj en la comunidad de Chucmo 4 con el tema de Juan Gabriel Carambie, pero habrá tema, no es ranchera. 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Y con este tema de Juan Gabriel muerto en vida. Y acaben con placer nuestros buenos amigos, Kigola en sintonía, Ruker Sofasta Metatitlán. 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Raya, 26 minutos, traca las 10 de la mañana.

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0: voy a continuar con más saludos y más complacencias con quien toda nuestra audiencia. 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Con el tema de Vicente Fernández, La Diferencia, con mucho gusto. 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Así que, mi tío Chavate, siempre nos acaban de acompañar en distintas programaciones que nos aconsejan aquí.

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1: Momento de conectar a las emisoras que integran la Federación Guatemalteca de Escuelas Radiofónicas FEGER. Es un gusto poder acompañarle en este miércoles 29 de julio. El licenciado Walter Cook, director ejecutivo de esta casa de radio, le brinda un saludo de bienvenida. Le agradece que sintonice las emisoras comunitaria Snoop Holon Konob, La Dueña, Chuy Mequená, Cultural y Educativa, Comunitaria Chapsultacá, Comunitaria San Juan, La Petenera, La Voz de Atitlán, Balam Estéreo, Radio Chortí FM Tierra, Radio Utancaj, Tezulutlán Estéreo, Nahual Estéreo y La Voz de Colomba. En la conducción y producción de este miércoles 29 de julio de 2026, le acompaña Juan Pablo Montenegro Rojas. En estos minutos estaremos conectando con las y los periodistas que integran la red Mayacat, un espacio de noticias que le acompaña desde el 15 de noviembre del año 2004. Queremos comentarle que puede comunicarse con nosotros al 5948-9473. Esa es la vía por la cual usted puede comunicarse con la redacción de Mayacat, 5948-9473. Además, le recordamos que puede escuchar una retransmisión de este informativo a las 2 de la tarde a través del 107.3 FM de TGW, La Voz de Guatemala.
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1: Expectativa ciudadana genera sesión extraordinaria del Congreso de la República. Personas afectadas por contaminación en Río Machacas denuncian haber sentido de parte de la empresa.
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0: Llega el momento de hacer el enlace con Radio La Voz de Atitlán. Vamos a conocer en el idioma del pueblo maya Tzutujil el significado de la energía del día. Aquí, en este espacio, conocemos la herencia de nuestras abuelas y abuelos.
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0: sobre Nahualcanil. Él es la energía de todo lo maduro en la vida, hasta cada uno de nosotros, la madurez que es. Y también tiene un inicio, que es la semilla. Nosotros somos parte de una semilla, la semilla humana. Y si realmente vemos también en la naturaleza, pues nos transformamos por medio de semillas. Y el canil es lo que representa la semilla. Nos encontramos quizá en una época de siembra, en la cual pues momento pues de sembrar. Cada uno en distintas comunidades, lugares, tiene la época de sembrar el maíz, el frijol, las distintas verduras que se dan, es a través del maíz, el canil. Y también, como dije en principio, la madurez, el canil, la fruta, la mayoría lo comemos ya maduro. Pues entonces en nuestra vida nos indica entonces la madurez de cada uno de nosotros. Que seamos maduros, que seamos entonces en esa forma la madurez y la semilla que sean uno. El canil pues nos enseña mantener nuestra semilla, mantener nuestra madurez o tomemos nuestra madurez posible. Las personas que tienen esta energía y desenvuelven su don, ellos tendrán mejor explicación, porque ustedes son los que están enfrente de esta situación de la vida, en estas enfermedades, en esta situación pues tan difícil quizá, pero para ustedes quizá es otra forma de comprender la situación.
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2: Primer bloque informativo, vamos a conectar en este momento con la periodista Carolina Sinay, quien se encuentra en el Congreso de la República. Hoy se tiene prevista una sesión extraordinaria para abordar varios temas de la agenda legislativa, entre ellos el posible subsidio al combustible regular y al diésel. Vamos a conocer cuáles son las expectativas en relación a este ejercicio parlamentario. Para ello nos conectamos con la periodista Carolina Sinay.
3: Estamos con Victoria Palala. En este espacio le vamos a consultar a la diputada qué espera de esta sesión.
4: A veces no sabemos qué esperar de un pleno como este. Lo que sí debemos de ser muy claros es que como bancada semilla vamos a buscar tomar las decisiones más responsables para el país, que no precisamente son las decisiones más fáciles. Las medidas que hoy puedan ser muy aplaudibles, mañana pueden representar un gran problema, y creo que hay que tomar con mucha seriedad el tema de las finanzas públicas, porque son las finanzas con las que luego llevamos educación, salud a la población, así que hay que ser muy, muy cautelosos con eso. Creo que hoy va a ser un pleno intenso, verá, donde se van a plantear las posturas. Es lo que esperamos de un parlamento, verá, que se pueda discutir y pues bueno, que al final la mejor decisión sea la que beneficie a la población y que la de verdad genere un impacto. Pedir a la población que no nos dejemos llevar por la desinformación que hay. Hemos visto que el tema electoral está ya dominando la agenda pública y está haciendo ganar adeptos, según ellos, con medidas altamente populares, pero que en la realidad tienen un impacto muy negativo en la población. Así que, pues bueno, ya le digo que será un pleno bastante dinámico.
3: Referente al tema del combustible etanol, me gustaría saber, diputada, ¿usted qué opina?
4: El tema de la incorporación del etanol es opcional, el poder utilizarlo, ¿verdad? Las gasolineras deberán de tener una bomba disponible para poder hacer uso de ella para quienes así lo consideren. ¿Qué nos va a permitir el etanol, que es una de las energías que podemos ir utilizando? Es poder ir dejando esa dependencia del petróleo, ¿verdad? El precio internacional no es tan volátil como lo es el petróleo, entonces creo que eso puede ayudar, será opcional, cada uno deberá verificar si su vehículo está apto para eso. La verdad es que tiene muchos años de usarse en otras partes del mundo, incluyendo Estados Unidos, y muchos de los vehículos que importamos vienen de allá, así que es una medida que puede venir a ayudar también a reducir un poco el costo del combustible y que será una opción para los guatemaltecos.
3: Para Mayacat, informando desde los territorios, Carolina Sinay.
2: Agradecemos a Carolina Sinay por el enlace. Estaremos teniendo un nuevo contacto hacia el Congreso de la República para conocer cómo avanza esta sesión extraordinaria programada para las 10 de la mañana. Vamos a estar consultando con Carolina Sinay el avance de esta agenda parlamentaria. Ahora vamos a cambiar de tema y nos trasladamos al departamento de Petén, en donde se impulsa el turismo. Más detalles con el periodista maya quechí Pablo Enrique Xolcab.
5: En Petén, ACOFOP impulsa el turismo comunitario con conversatorio internacional sobre el reino Caanul. La Asociación de Comunidades Forestales de Petén, ACOFOP, realizó el conversatorio internacional teórico práctico para la formación y actualización sobre turismo comunitario y el reino Caanul, un espacio orientado al intercambio de conocimientos y experiencias. La actividad reunió a varios participantes interesados en fortalecer el turismo sostenible y promover el valor histórico, cultural y natural de la región de Petén como motor de desarrollo para las comunidades. Para el noticiero intercultural Mayak'at, Pablo Enrique Xolcab informando desde los territorios.
6: Es la hora 11:15 minutos.
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0: segundo bloque de noticias en la Federación Guatemalteca de Escuelas Radiofónicas FEGER. Usted escucha a Maya Cat informando desde los territorios. Vamos a conectar con el departamento de Sololá porque en Santiago Atitlán existe la preocupación por una fuga de agua. La población observa con preocupación que en el sistema de distribución de agua exista este problema. Berta Damián nos traslada los detalles en el idioma del pueblo maya Chutujil desde La Voz de Atitlán.
1: 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Y aquí en Mentajka Junca, desperdicio Xincaya. Se reporta una fuga de agua en la comunidad de Chukmuk del municipio de Santiago Atitlán. Este martes 28 de julio se reportó esta fuga de agua, donde vecinos se alertaron y acudieron al lugar derecho. Sin embargo, desconocen a la persona y el motivo por la cual se esté derramando. Ha generado una preocupación a los vecinos, ya que es un desperdicio del vital líquido en esta comunidad. Informando desde los territorios para Noticiero Mayacate y Radio La Voz de Itlán, Berta.

0: También.
1: Y ahora vamos a conocer información sobre el caso de contaminación en el río Machacas, carretera en Izabal. En días anteriores le dimos a conocer la denuncia ciudadana de la contaminación y en el pasado mucho de qué hablar. Correspondiente al 28 de julio de 2026 se conversó sobre el tema. La ambientalista defensora de derechos humanos Sandra Portela brindó detalles sobre esta situación al periodista Marco Antonio Hernández Arévalo. A continuación, la periodista Carolina Sinay nos brinda un resumen sobre esa charla transmitida por las redes sociales.
2: Una nueva denuncia ciudadana alerta sobre contaminación en el río Machacas, carretera, ubicado en el sector de Puerto Barrios, Izabal. El hecho señalado como el tercer caso de ecocidio en la zona habría ocurrido el 22 de julio de 2026.
3: Este río nace de las montañas colindantes al área protegida de Cerro San Gil. Ahora vamos por el tercer ecocidio. Fue el primero en 2024. Murieron hasta nutrias. El río se secó completamente. En el 2026, pero ocurrió el 7 de junio el primero, lo reportamos a la institucionalidad guatemalteca y estamos viendo que no hubo denuncia como tal. Luego aparece el 22 de julio, que es el que está sonando más. Pero esta vez, como ya tenemos una escuela de respuesta del Estado, muy dormidas, muy herméticas, nosotros hicimos nuestro propio monitoreo y nuestras propias denuncias, y son muchas denuncias. Empezamos a llamar a todo mundo y a decirles lo que estaba ocurriendo en nuestro territorio.
2: La denuncia señala la presencia de químicos en el río, situación que ha generado preocupación por los posibles efectos en el medio ambiente. Sandra Portela, defensora del medio ambiente, señaló que han indagado sobre las posibles razones de la contaminación y afirmó que también se han visto afectados por los químicos presentes en el río.
3: También nos llevaron al límite porque eso hizo que nos enfermáramos. Quienes estuvimos en contacto directo con el agua, extrajimos peces para decirle al Ministerio Público, miren señores, sí nos están matando nuestros peces, y le hicimos una cubeta. Ellos no respondieron a tiempo, Maco. Vinieron, eso fue el 22 y vinieron el 24. ¿Y sabes qué? Yo tenía esa cubeta en mi casa, aguantando ese aroma para decirle al Estado de Guatemala, sí nos mataron la fauna acuática. Estuvimos llamando, y no solo una persona, varias defensoras. Y luego nos fuimos, o sea, estuvimos haciendo el monitoreo, extrayendo peces. Todas esas personas que estuvieron ahí en ese monitoreo, ingresaron al agua, están contaminadas. Hay un compañero que tiene una alergia en todo el rostro. Yo tengo en las manos, en las piernas. Y no es solo la alergia, porque sentís que te quema la piel. Sentís que por debajo de la piel te están cortando la piel, te están cortando los huesos. Hay mareos, hay vómitos, náuseas, dolor de cabeza, dificultad para respirar.
2: Los pobladores de Machacas, carretera, solicitan dar seguimiento al caso, investigar el origen de la contaminación y establecer las responsabilidades correspondientes ante lo que señalan como el tercer caso de ecocidio registrado en el río Machacas, carretera. Para Mayacat, informando desde los territorios, Carolina Sinay.
1: Continuamos con el tema del derecho al acceso al agua. Ya conocimos que en Santiago Atitlán preocupa una fuga en el sistema de distribución. Ahora conocimos sobre una denuncia de contaminación a un río en el departamento de Izabal. Pero son varios los problemas que enfrentan las poblaciones guatemaltecas con el acceso al derecho al agua. También está cuando se desvían ríos para el uso del recurso en megaproyectos. Vamos a conocer el caso de Río Hondo Zacapa. Nuestro compañero Marco Antonio Hernández Arévalo se encuentra en una cobertura especial en este departamento oriental del país. Vamos a conocer cuál es la lucha que el pueblo de Río Hondo libra por su derecho al acceso al agua potable. Adelante, Marco Antonio, le escuchamos.
0: El pueblo de Río Hondo, Zacapa, lucha por sus derechos humanos al acceso al agua. La mañana de este miércoles 29 de julio nos encontramos desde el territorio de Río Hondo, Zacapa. La comunidad, los pueblos han denunciado conflictividades con una hidroeléctrica construida en la comunidad Santa Rosalía de Mármol, también conocida como Chalía, la comunidad directamente afectada. También se está propiciando una consulta a la comunidad sobre si sí se quiere o no se quiere el proyecto hidroeléctrico. Vamos a contar con las declaraciones del alcalde municipal de Río Hondo, Oscar Mata, al respecto. Alcalde, coméntenos un poco sobre la historia de la conflictividad que denuncia la población.
4: Bueno, muchas gracias ahí por la oportunidad de estar en este espacio. Sí, definitivamente es una problemática que se ha venido dando, no de este momento, sino desde el momento que se autorizó el funcionamiento de la hidroeléctrica. De eso ya hace 25 años de funcionamiento de la hidroeléctrica, con los mismos problemas desde el inicio, y que se han acrecentado últimamente. Hoy, cabalmente, 29 de julio, se cumple un año, se conmemora un año de la situación que se dio, en donde lastimosamente dos vecinos de Santa Rosalía Mármol perdieron la vida, y un agente de la Policía Nacional Civil. Esto debido a que un fuerte contingente de más de 400 elementos de la policía subió a Santa Rosalía Mármol con el ánimo de desalojar ahí a la comunidad. Un acto represivo que el cual repudiamos como autoridades municipales, y definitivamente es una problemática que no solo afecta a Santa Rosalía Mármol, sino 10 comunidades más de la parte media de la cuenca del río Pasavín, que nos abastecemos con el agua que proviene de la cuenca. Entonces, abusos, atropellos de parte de esa hidroeléctrica durante todo el funcionamiento, y el pueblo de Río Hondo pues se ha alzado, y estamos también alzando nuestra voz, y estamos en el proceso después de que el año pasado, a través de unas impugnaciones, no pudimos desarrollar una consulta hacia los vecinos que se tenía programada. Hoy ya todo eso se ha venido ya prácticamente ventilando, y logramos ya que el caso del amparo interpuesto por la hidroeléctrica, el mismo juez, después de que dictó un amparo provisional, ha determinado en su momento de que no era objeto de amparo, sino de una inconstitucionalidad, la cual lo planteó la hidroeléctrica en la Corte de Constitucionalidad, pero también la Corte ya resolvió en ese sentido, determinando que no hay materia para declarar una inconstitucionalidad a un artículo que la hidroeléctrica en este caso estaba impugnando. Entonces eso nos abre la vía para poder venir y preparar una nueva consulta, en la cual estamos en este momento haciendo los preparativos para poder desarrollar la consulta y consultarle al pueblo de Río Hondo si está de acuerdo con el funcionamiento de hidroeléctricas sobre la subcuenca del río Pasavín.
0: ¿Cuándo podría hacer esta consulta?
4: Ya el Consejo Municipal ha determinado la fecha, la tenemos prevista para el 11 de octubre. Es la fecha que estamos considerando ahí, a solicitud de la comisión que va a montar todo ese evento para el tema de la consulta, y estamos en los preparativos para el desarrollo de la misma.
0: Muy bien, alcalde, nos están escuchando por todas partes de Guatemala. ¿Qué mensaje le daría a las poblaciones que están igual luchando por sus derechos, verdad? Porque se les sea reconocido el derecho a una consulta libre, previa e informada, y más aún cuando su autoridad les apoya.
4: Que sigan en la lucha, que mantengan la fe, y que Guatemala pues tiene que alzar la voz. Nosotros acá desde Río Hondo lo estamos haciendo, y lógicamente la opinión de nuestra gente debe contar y debe prevalecer, porque son los intereses del pueblo de Río Hondo.
0: Muchas gracias al alcalde municipal de Río Hondo, Zacapa. Esté pendiente de las redes sociales de Fejer al respecto de lo que acontezca en esta jornada. Para el informativo Mayacat, Marco Hernández, informando desde los territorios.
5: Es la hora 11:32 minutos.
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0: Continuamos con más noticias. 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Del 1 al 8 de agosto se promueve la Semana Internacional de la Lactancia Materna. En Guatemala preocupa que se ha dejado de practicar la lactancia materna exclusiva. Vamos a conocer más detalles en el reporte que nos llega desde Radio Cultural y Educativa en Patzún, Chimaltenango. Nuestro compañero periodista Maynor Tujal nos brinda más detalles.
1: Esta mañana estamos con representantes del Centro de Atención Permanente CAP. Una de las licenciadas nos va a hablar acerca de la actividad, de la importancia de la lactancia materna que se llevará estos días en Patzún, Chimaltenango.
2: Un saludo fraternal. Mi nombre es Dora Alicia Santizo, soy la trabajadora social del Centro de Atención Permanente. Pues quiero comentarles que esta semana, del 3 al 7 de agosto, vamos a estar celebrando lo que es la Semana Internacional y Nacional de la Lactancia Materna. ¿En qué consiste? Pues en dar énfasis a aquellas en aquella responsabilidad que se tiene como madre de familia de iniciar con una lactancia materna segura y exclusiva en nuestros niños, ¿verdad? De acuerdo a su periodo de edad en que se vayan encontrando. Creemos que se ha ido perdiendo en sí un poco la lactancia materna exclusiva. Ya se han estado utilizando otros medios de cómo alimentar a nuestros niños chiquititos cuando debe ser solamente a través de la leche materna, ¿verdad? Por lo tanto, es importante recordar esta etapa de la vida en la niñez y de la madre. Entonces, se va a estar recordando esta parte. Vamos a estar llevando a cabo varias actividades, iniciando con una inauguración, luego pues platicando con madres de familia embarazada sobre las señales de peligro, los procesos del embarazo y por qué es importante la alimentación. También tenemos reuniones con grupos de madres de familia, con comadronas, un programa radial acá en Radio Cultural Educativa, tenemos la exposición de foros, de murales, ¿verdad? Para que la gente se informe acerca de lo que es la lactancia materna.
1: Se espera la participación de toda la ciudadanía de Patzún, Chimaltenango para informarse acerca de la importancia de la lactancia materna. Desde la tierra de los girasoles, Patzún, Chimaltenango, para Radio Cultural y Educativa 1000 kHz AM y Mayacat, Maynor Tujal informando desde los territorios.
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3: Es la hora 11:45 minutos.
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5: Iniciamos en Honduras. El regreso del expresidente Juan Orlando Hernández ha abierto nuevamente el debate sobre el actuar de la justicia hondureña. Desde Radio Progreso nos informan.
6: Juan Orlando Hernández, condenado por facilitar el tráfico de drogas y armas en Estados Unidos, retornó este domingo a Honduras, luego de haber recibido un indulto que lo liberó de pagar su pena, pero no le extingue su culpabilidad. Este escenario genera efectos a nivel político y se observó con la cantidad de correligionarios que fueron a recibirlo. Para el politólogo Germán Espinal, la llegada de Hernández desata pasiones, especialmente por elemento de caudillismo.
7: Desata pasiones, recuerde que Honduras ha heredado, como heredan el resto de los países, una visión caudillesca. El escarnio es una de las maneras como se sanciona públicamente a los que han cometido faltas, errores o delitos, como los que se han señalado en el caso del presidente Hernández.
6: El exmandatario deberá presentarse a su proceso penal en Honduras por los delitos de fraude y lavado de activos en el caso denominado Pandora II tras haberse suspendido su orden de captura. En torno a esto existen escenarios. El primero es el respaldo de sus seguidores que lo han demostrado y el otro es el escarnio ciudadano. El analista Germán Espinal asegura que este proceso penal será un reto para el sistema de justicia y habrá que observar qué efecto genera el regreso de Hernández a nivel del Partido Nacional.
7: ¿Con qué visión va a ser asimilada el retorno del presidente Hernández o el otro, que es el tema del escaso derecho nuestro, ¿verdad? Con qué va a ser asimilado, pero que esperamos entonces que haya un procesamiento sin que sea especulativo que nos aleje de esto, que va a hacer más daño a la democracia que va a hacerle una situación difícil, sobre todo las pasiones, el Partido Nacional, la declaración de una corte norteamericana, la intervención es importantísima. Esta solución que hubo en el caso de las elecciones de Honduras fue evidente, el intervencionismo externo.
6: El antecedente criminal de Hernández tras su condena en Estados Unidos podría no tener un efecto positivo y efervescente de su figura política, que está desgastada, aunque respaldada por un amplio sector. Para analistas, la justicia local debe actuar y evitar presiones externas y así no quedar en evidencia que la justicia en Honduras es selectiva, actuando de manera dura y contundente contra campesinos y beneficiando a políticos como a Juan Orlando Hernández. Pablo Martínez.
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5: República Dominicana se prepara para acoger un cónclave regional dedicado al abastecimiento y la comercialización de alimentos en América Latina y el Caribe. Rosanna Marmolejos, desde UDECA, nos amplía.
10: Hola, ¿qué tal, amigos de Contacto Sur? República Dominicana será la sede de la 11ª reunión Red de Sistemas Públicos de Abastecimiento y Comercialización de Alimentos, un encuentro internacional que reunirá representantes de más de 15 países de América Latina y el Caribe para debatir estrategias que fortalezcan la seguridad alimentaria en la región. La actividad, organizada por la Presidencia de la República, el Instituto de Estabilización de Precios y la Organización de Naciones Unidas para la Alimentación y la Agricultura y la Red SPA, se celebra el 13 de agosto en Sao. El Ejecutivo David Herrera Díaz informó que participarán delegaciones de Brasil, Bolivia, Chile, Colombia, Costa Rica, Cuba, El Salvador, Guatemala, Honduras, México, Panamá, Paraguay, Perú y Uruguay, además de la República Dominicana. Durante el encuentro, autoridades y especialistas intercambiarán experiencias, buenas prácticas y estrategias para fortalecer los sistemas públicos de abastecimiento y comercialización de alimentos, así como mejorar la seguridad alimentaria de la región. El funcionario resaltó que la celebración de este cónclave en el país representa una oportunidad para fortalecer la cooperación regional, impulsar políticas públicas que garanticen intercambios en materia de comercialización. Para Contacto Sur, desde UDECA en República.

reporte desde Corape para leer. El Pleno de la Asamblea Nacional debatió en segundo momento este martes el proyecto de ley orgánica reformatoria a varios cuerpos legales para la agilización de adopciones. La asambleísta Diana Jácome, presidenta de la Comisión de Transparencia, donde se elaboró el informe, previo al debate señalaba que lo que se busca es reducir los tiempos para que un menor pueda ser adoptado, sin que eso implique que no se garanticen

0: esto se sumó el colapso de varios puentes y vías de comunicación, dejando el municipio de Tame incomunicado con todas las demás regiones. Pero la emergencia no termina allí. Las fuertes crecientes también afectaron el sistema de abastecimiento de agua potable del municipio. Durante 7 días, miles de habitantes permanecieron sin el servicio de agua, obligando a las comunidades a buscar alternativas para sus necesidades básicas. Muchos recurrieron a las aguas de los ríos para lavar la ropa, bañarse e incluso abastecerse para el consumo diario, enfrentando una situación que puso a prueba la capacidad de resistencia de toda una población. Sin embargo, cuando parecía que la tragedia era más grande que la esperanza, ocurrió algo que merece ser contado. Sin esperar órdenes ni reconocimientos, hombres y mujeres decidieron organizarse para ayudar, y así nació un grupo de rescatistas voluntarios, integrado por ciudadanos comprometidos que recorrieron largas distancias para llegar hasta las veredas afectadas. Con sus propios esfuerzos llevaron bolsas de mercado, agua, alimentos, ropa y elementos de primera necesidad. Pero sobre todo llevaron algo que ninguna ayuda material puede reemplazar: esperanza. Mientras muchos observaban la emergencia desde la distancia, estos voluntarios caminaron por caminos destruidos, cruzaron quebradas y enfrentaron condiciones difíciles para acompañar a quienes más lo necesitaban. Gracias al trabajo conjunto entre la comunidad, las autoridades y diferentes organizaciones, poco a poco comenzó la recuperación del municipio. Hoy el servicio de agua potable ha sido restablecido de manera gradual por sectores. Además, una importante ayuda llegó desde Bogotá, con el apoyo de la planta de agua Francisco Wisner, que donó una planta potabilizadora gracias a la gestión del tameño José Ángel Muñoz, demostrando que la solidaridad también puede recorrer cientos de kilómetros. Cuando existe voluntad de servir, la emergencia dejó pérdidas materiales difíciles de recuperar, pero también dejó una gran enseñanza. Cuando un pueblo permanece unido, es capaz de levantarse, incluso después de las tormentas más fuertes. Que esta historia nos recuerde que la solidaridad no consiste únicamente en dar lo que nos sobra, sino que en compartir incluso cuando también estamos enfrentando dificultades. Hoy reconocemos el esfuerzo de cada campesino que comenzó de nuevo, de cada voluntario que tendió una mano y de cada institución que brindó apoyo y de todas las personas que hicieron posible que Tame empezara a reconstruirse. Porque las avalanchas destruyeron caminos y viviendas, pero nunca lograron destruir la esperanza de un pueblo que decidió levantarse unido. Jaider Molina Gómez, emisora comunitaria 88.3, Tame, Arauca, Colombia.
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2: Al cierre tenemos un enlace hacia el Congreso de la República. Allí se encuentra la periodista Carolina Sinay, quien nos tiene detalles sobre la sesión extraordinaria que tiene expectativa la población guatemalteca, porque podría tratarse el tema de un segundo subsidio al combustible regular y al diésel. ¿Qué ha pasado hasta el momento en el Palacio Legislativo? Carolina Sinay, le escuchamos.
3: Muy buenos días, Juan Pablo. Nos encontramos en el Congreso de la República, donde a las 10:46 de la mañana dio inicio la tercera sesión extraordinaria del Pleno, luego de un retraso de 46 minutos respecto a la convocatoria prevista a las 10 horas. En este momento, los diputados están conociendo una agenda que incluye iniciativas de alto impacto para Guatemala, entre ellas la propuesta de ley de apoyo temporal de emergencias para los consumidores de diésel y gasolina regular, la ley del Sistema Nacional de Ciberseguridad y Sanción de los Ciberdelitos, la ley de protección contra la estafa financiera digital, la ley de dignificación laboral y otras reformas en materia de educación, tributación y justicia. En este momento se está debatiendo el inciso ese de la orden del día, la cual es una iniciativa que dispone a aprobar la ley temporal de protección al derecho a la educación pública superior. Esta ley fue negada, ya que no todos los diputados votaron

0: favor. Y fue un momento bastante susceptible para el diputado Raúl Barrera, quien decidió cambiar la iniciativa, también teniendo en cuenta que la atención se centra en el desarrollo de la discusión de estas iniciativas, especialmente la que está relacionada con el apoyo temporal para los consumidores de combustible, debido al reciente incremento en los precios de la gasolina y el diésel. Se espera que conforme avance la plenaria se conozcan cuáles de estos proyectos serán priorizados por los diputados. Informando desde los territorios para Mayacat, Carolina Sinay.
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8: ¿Qué tal, amigas y amigos? Muchas gracias.
9: Las mujeres mayas, xincas, garífunas y mestizas nos unimos en muchas voces.
8: Para hablar de diversos temas. Hoy queremos también agradecer a la Alianzas por las Reformas, por la coordinación de este programa. Es importante para nosotras seguir hablando del sistema de justicia, importante también seguir hablando de la participación ciudadana y sumamente importante hablar de la participación y qué están haciendo ya las mujeres desde su articulación, desde sus organizaciones, desde lo local, nacional e internacional, para proteger también este sistema de justicia que tiene una deuda histórica con los pueblos, con las mujeres, pero que se está trabajando con eso mismo. Y bueno, también agradecer a cada una de las emisoras quienes forman parte de FEJER por la transmisión de este programa, así como a mis compañeras quienes están en las diferentes comunidades, aldeas, en las diferentes emisoras, quienes hacen posible este programa. Vamos a iniciar ya con este nuevo programa de este miércoles.
10: Buenos días a todas las compañeras. Mi nombre es Jocelyn Valdés y junto con mi compañera Ángela Cuca estaremos en este programa que hoy como tema le tenemos ¿Quién cuida la justicia? Mujeres organizadas frente a los desafíos del Estado. También tenemos a invitadas como Norma Saktik y Alejandra Carvera, quienes son mujeres integrantes de Alianza de Mujeres y Mujeres Indígenas por el Acceso a la Justicia, integrantes de Alianza por las Reformas. Bienvenidas.
8: Y bueno, vamos a darles un espacio para que se puedan presentar con la audiencia que nos ve y nos escucha a través de estas plataformas.
11: Buen día, gracias a la audiencia. Soy Norma Saktik, Maya Pocumam de Palín Escuintla, de la Asociación de Mujeres Ishkanil, pero somos parte de la coordinación política de la Alianza de Mujeres y Mujeres Indígenas por el Acceso a la Justicia.
12: Buenas tardes a la audiencia, mucho gusto de estar con ustedes el día de hoy. Yo soy Alejandra Cabrera, también formo parte de la Alianza de Mujeres y Mujeres Indígenas por el Acceso a la Justicia, AMI, una organización que ya tiene 13 años de tener una fuerte incidencia en el acceso a la justicia para las mujeres y mujeres indígenas y un papel importante en torno a las comisiones de postulación en el transcurso de esos 13 años. Mucho gusto.
10: Bueno, pues agradecemos a las compañeras por presentarse y pues también conocer un poco de lo que ellas realizan. Vamos a empezar como un poco con contexto político y sabemos que Guatemala atraviesa un momento clave para la institucionalidad. Desde su perspectiva, ¿cómo describen hoy el estado del sistema de justicia?
11: Bueno, consideramos importante que el sistema político de Guatemala pues tiene tres poderes y uno de ellos es el tema de la justicia. Sin embargo, a lo largo de estos años ha tenido diferentes etapas. Consideramos que el acceso a la justicia va a depender desde qué punto lo vemos, porque se tienen instancias que son muy especializadas para atender diferentes casos. Sin embargo, por parte de las mujeres se ha insistido mucho y eso es parte de las reivindicaciones que ha hecho las mujeres, el movimiento de mujeres y mujeres indígenas, para que haya atención específica para que primero se puedan atender a las mujeres desde sus propios idiomas, algo que no ha trascendido, porque si ustedes recordarán, hubo un intento de reforma al sistema de justicia. Sin embargo, pues alrededor de los tabús no se pudo hacer esta reforma. Y creo que eso es una deuda pendiente para el país, porque hay que reconocer que en Guatemala hay dos sistemas jurídicos. que uno no esté reconocido constitucionalmente, eso nos debilita a las mujeres indígenas porque no tenemos como ese esa confianza de poder acudir. Y la experiencia que se ha tenido es, por ejemplo, acudir, pero no se nos atienden nuestros idiomas y tampoco hay una atención especializada para el acompañamiento en traducción. Son como los elementos claves en el tema de mujeres indígenas, no digamos las estructuras que tiene el sistema de justicia, de cómo está distribuida también a nivel nacional. Eso creo que no coincide con la lógica y con el pensamiento de los pueblos indígenas y que de alguna manera limita ese acceso. Y también la territorialidad, o sea, no es tan accesible los centros, ¿verdad?, de justicia para poder acudir y atender los casos más prioritarios para las mujeres indígenas. Entonces creemos importante siempre insistir en la reforma que debe de darse para responder a la realidad que vive el país. Somos 4 pueblos en Guatemala: mayas, garífunas, xincas, mestizos. Sin embargo, el balance que nosotros vemos como mujeres es que no se tiene todavía las condiciones para poder accesar a la justicia en Guatemala.
8: Bueno, a mí me parece sumamente importante la diferenciación también que hace Norma, que es que en este país no se puede hablar de mujeres en su conjunto, que atravesamos contextos diferentes y es importante lo que ellas trabajan y nombrar primero de una forma política y una forma también de mera visibilización, que en este país cohabitamos mujeres y mujeres indígenas, y eso nos permite seguir articulando y trabajando de otra forma. Pero para continuar, Ale, ¿Qué significa para AMI seguir hablando de justicia en un país en donde las instituciones han sido muchas veces objeto de disputas políticas o la falta de confianza que estas instituciones representan para la población?
12: Bueno, esa es una pregunta importante porque en este contexto en que el sistema de justicia está fuertemente debilitado, eso es innegable. Y existe una cooptación que no se ha logrado depurar de este sistema de justicia, pues no responde ni está a la altura de las denuncias y de las víctimas en general. Digamos, ya han surgido informes desde 2022 sobre la insistente y la alta cifra del 96.27% de desestimación de denuncias interpuestas por las múltiples violencias contra las mujeres que se enmarcan en este delito, que es uno de los más denunciados ante el Ministerio Público. Y si el ente que tiene la obligación de investigar desestimó estas denuncias, pues ¿cómo podemos esperar que llegue a un sistema de justicia y más aún con una resolución a favor de la víctima? ¿Verdad? Porque a veces llega al sistema de justicia, pero la condena es una absolución a la persona denunciada, que en general es un hombre, o puede ser una estructura también del Estado, una institución del Estado. La verdad es que las mujeres indígenas vemos que este sistema no responde, digamos. Ya hablaba Norma de los dos sistemas que existen, pero en sí este sistema, que es el reconocido ante la Constitución, lo que va a generar es un fuerte rechazo, desconfianza hacia la institucionalidad, disminuye esta intención de poner denuncia y las mujeres se sienten absolutamente desprotegidas. Si vamos a los casos de la justicia transicional en los que mujeres fueron víctimas de la violencia sexual, la esclavitud sexual y doméstica como un arma de guerra, pues la impunidad también es atroz. Es cierto que y es muy bueno que como país hemos avanzado en ciertas resoluciones, como el caso Molina Teis, en Sepursar con mujeres achí, pero la deuda histórica es muy grande. Así es que hablar de justicia también habla de esas desigualdades, de esas limitantes, de esas barreras que tenemos las mujeres hoy día para empezar a sentirnos con confianza e ir a interponer una denuncia, que además vulnerabiliza aún más los casos de las mujeres, porque puede haber una represión mayor de parte de los agresores al saber que han puesto una denuncia y que efectivamente no va a tener ningún respaldo y, por supuesto, ninguna sentencia o alguna acción que la permita estar segura y que permita que estas violencias no se conviertan en otro caso, en una cifra más de una mujer desaparecida o de un caso de feminicidio o femicidio, como es el reconocido en Guatemala.
10: Mencionando ya mujeres, podríamos hablar un poco de las mujeres y la incidencia política que tienen. ¿por qué las mujeres y particularmente las mujeres indígenas han decidido organizarse para incidir en la justicia?
11: Bueno, como lo decía anteriormente, el sistema de justicia es fundamental en la vida de las mujeres porque ahí se vulneran sus derechos. Eso hace que el sistema político de Guatemala, como digo, es el que tenemos que acudir a las instancias. Sin embargo, la cobertura no llega, pero la incidencia va en función de que puedan ser más ágiles los procesos. Hemos discutido en varios espacios desde muchos años anterior y de hecho se ha planteado en las agendas específicas a las mujeres el acceso a la justicia, porque de alguna manera se vulneran esos derechos. O sea, el tema de la violencia contra las mujeres es un tema muy complejo, y lo cual también pues abarca otros sujetos políticos, como los niños, las niñas quedan desamparados. O sea, es una como cadena de defensa y de protección de los derechos humanos de las personas. Sin embargo, pues no hay como una atención a estos casos cuando las mujeres acuden. Entonces, la incidencia realmente de las organizaciones y el movimiento mujeres ha ido en esa línea de cómo incorporar más la presencia de pueblos indígenas en estas instancias. Pero la limitante es que es un área muy especializada. Ahí usted llega por una carrera judicial y de acuerdo a niveles. No como, por ejemplo, en el Congreso o en la parte ejecutiva, que es otra forma de cómo llegar a representar a los pueblos. Y no es tanto representación, sino como también acá vemos la poca oportunidad de profesionales del derecho de llegar a esos espacios. Y lo hemos visto ahorita, por ejemplo, en la experiencia que tuvo la AMI de las elecciones de segundo grado, que motivamos realmente a las mujeres indígenas, pero fueron muy pocas. ¿Por qué? Porque es una área muy especializada, tiene que tener una experiencia. Entonces, hemos tenido muy poco acceso a la educación superior como mujeres indígenas. Podemos cerrar pensum, pero luego pasa por un proceso de profesionalización, ¿verdad? Entonces, eso hace que realmente no tengamos como una diversidad dentro de las estructuras del organismo judicial, personas más sensibilizadas a atender estos casos. Yo sé que han hecho el esfuerzo, por ejemplo, en el sistema de justicia de tener una unidad de pueblos indígenas, pero ¿qué tanto eso ha incidido para el cambio de pensamiento de los demás jueces, de los que tienen la parte administrativa? O sea, aquí es todo una dinámica.

0: Han habido casos lamentables que a veces vemos las muertes de las mujeres. ¿Por qué? Porque no se dictaron las medidas correspondientes pertinentes en cuanto a tiempo y en cuanto a protección. Entonces, aquí no solo es el sistema de justicia, porque hay otras instituciones paralelas que deben de complementar el trabajo. Es todo un ciclo también de coordinación para poder salvar las vidas, de poder atender a las mujeres de acuerdo a su propia forma de ver la vida también.
1: Bueno, a mí me hace mucho sentido eso que decía usted, que el sistema de justicia tiene obstáculos muy evidentes, pero también me parece que el trabajo que han hecho las mujeres, quizás no específicamente estando en el sistema de justicia, pero hablábamos de la importancia de que ellas estén organizadas para la vigilancia de ese sistema, de cómo la participación ciudadana se puede ejercer también, ya lo mencionábamos antes, desde nuestras aldeas, desde cómo nosotras estamos informadas, que aunque no podamos incidir directamente, sí es nuestro deber vigilar la cómo están funcionando estos sistemas de justicia. En ese sentido, también nos gustaría un poco que ustedes pudieran contarnos del por qué para la AMI esa incidencia política que hacen las mujeres desde sus territorios sigue siendo fundamental, esa participación ciudadana que se ejerce sigue siendo fundamental para la vigilancia de estas instituciones, específicamente en el tema de justicia.
2: Bueno, para comenzar, sí contarles que para la AMI uno de los ejes fundamentales de nuestro sentido de ser, de existencia, es la participación política y de la mano con la incidencia. ¿Por qué? Bueno, hay que reconocer, digamos, hay que darle ese valor que muchos de los derechos que hoy gozamos, no solo en Guatemala, sino en otros países del mundo, ha sido por las luchas de las mujeres. La lucha organizada de las mujeres, de los pueblos, de los movimientos sociales. Entonces, esta lucha, esta incidencia, esta articulación que tenemos que nos hemos propuesto, tiene ese sentido de ganar, de nombrar necesidades concretas que hay para las mujeres y mujeres indígenas, pero también en la formulación, en la participación activa, por ejemplo, de formulación de política pública, en la formulación y la incidencia para la aprobación de una agenda legislativa a favor de los derechos de las mujeres y de las mujeres indígenas, que ha sido pues esta trayectoria que la AMI tiene en esta alianza que está conformada por más de 18 organizaciones y movimientos de mujeres y mujeres indígenas, pero también mujeres a lo individual, y a su vez que formamos parte de otras alianzas como la Alianza por la Justicia y otras grandes alianzas para caminar juntas y juntos. Pues sí, la vida organizativa, digamos, nos permite caminar un poco más y avanzar un poco más que si lo hacemos de forma individual. También para la AMI ha sido muy importante la observancia, la participación ciudadana desde este ámbito de la observación. Y en este año tuvimos nos propusimos, de hecho, pues siempre hacemos campañas para la participación ciudadana de las mujeres, ¿verdad? Porque hay muchas formas de participar, pero sí este año nos propusimos en el marco de las elecciones de segundo grado generar o crear una campaña que hablara un poco más con la población en general, obviamente enfocado a mujeres y mujeres indígenas, a las más jóvenes también, pero también a aquellas que aún no conocen qué es este sistema de comisiones de postulación, cuáles son los órganos, las instituciones que se eligen a través de estos procesos, y tratar de traducir estos procesos que son tan complejos, tan de lenguaje legalista, digamos, a un lenguaje más ciudadano, más accesible, de tal cuenta que pudieran entender, digamos, cómo se va conformando, en qué implica. Por ejemplo, ahora estamos con la Contraloría, también estaba la USAC, bueno, todo esto lamentable, innombrable que ha sucedido por segunda ocasión y que ya tiene como resultado la represión en contra de estudiantes que han alzado su voz en contra de este autoritarismo, pero también, digamos, la Contraloría es fundamental en este momento y también va a ser fundamental para la permanencia de esta elección fraudulenta que se llevó a cabo una vez más. Pero aún más preocupante, además del control y la transparencia del gasto público, es que estamos en un proceso preelectoral.

0: El año entrante vamos a entrar en campaña electoral. Y ya ha sucedido, o sea, no es algo que estamos contando, que estamos anunciando, no es algo que ya ha sucedido, que algunas postulaciones que son incómodas para este sistema o que representan una posibilidad de pérdida de poder, pues han sido bloqueadas a través de la Contraloría y del el llamado finiquito, que es un documento de carencia de procesos administrativos en la gestión pública. Entonces, esta comisión de postulación va a poder decidir qué persona va a estar a cargo de la Contraloría. Y todas estas estos elementos tratamos de hablarlos a través de diálogos, a través de piezas de comunicación, por supuesto, estando presentes en las comisiones de postulación en fechas álgidas, estar representadas desde los territorios que como AMI tenemos cobertura más en 17 departamentos del país. Entonces, ¿cómo articulamos para que las compañeras puedan estar presentes aquí, ya que todo está centralizado en la capital y que también eso disminuye la posibilidad de las mujeres y mujeres indígenas en los territorios a tener acceso a estos, a la incidencia, a la observancia de estos procesos? Pero como AMI es una apuesta de que nuestras compañeras de los territorios y lideresas de los territorios que tienen tantas cosas que decir al sistema de justicia y en estos procesos puedan estar presentes y hacer una incidencia presencial y efectiva en estos casos. Y por supuesto, pues hay grandes retos, pero sí para nosotras es muy importante estar acompañando el proceso, no solo en el momento de la elección, sino seguir fiscalizando, seguir haciendo consultas por acceso a la información, seguir ventilando, visibilizando qué cosas van bien, qué cosas no van bien, para que las mujeres y las mujeres indígenas y la población esté informada sobre estos acontecimientos.
1: Bueno, yo creo que se han tocado puntos muy importantes y hay algo que nosotras también hablábamos un poco, que este año nos dejó muchas lecciones, desde el cansancio que se puede vivir en un país que constantemente está buscando mecanismo para deslegitimar los procesos como estas elecciones de segundo grado, pero también nos han dejado aprendizajes de cómo, si nos articulamos más, si frente a esas estructuras de poder nosotras seguimos organizadas, podemos seguir avanzando. Y quizá el ejemplo latente o lo que nos ha marcado un precedente en la historia fue el último paro, en donde pues el país en general se detuvo y que, aunque se ha reflexionado que esta democracia no representa a todas y todos, se tiene que defender porque es lo que con lo que contamos en este momento. Y por eso creo que es importante también la participación de todas, de todos en los territorios, que aunque muchas veces pensemos que el tema de la Contraloría, por ejemplo, es algo que no nos vincula, que no tiene que ver porque yo estoy a 12 horas de la ciudad, en general sí, tiene mucho que ver, tiene que también el acceso a quienes nos van a representar en nuestras alcaldías, por ejemplo, tienen la posibilidad de decir, él sí va, él no va. Entonces eso es sumamente grave y por eso hay que seguir vigilando cómo funcionan estas elecciones y buscar mecanismos también de cómo nosotras nos estamos informando. Si bien es cierto, existen los medios de comunicación, también existen organizaciones como la AMI, estas alianzas que están especializadas, por decirlo, en estos temas, y es importante que nosotras también nos informemos a través de canales que nos pueden dar información más certera frente a toda esta polarización que existe en este país, ante toda la desinformación. Es importante que nuestros canales sean canales que nos puedan aportar a la construcción de nuestra propia narrativa y que esa narrativa también lleve la crítica, porque eso es lo que nos falta mucho en este país. Y bueno, nosotras creo que nos tenemos que ir a una pausa para continuar con esto, o seguimos, vamos a ver qué nos dice Juan Pablo. Creo que seguimos. También agradecerle a nuestras diferentes emisoras quienes nos escuchan en los diferentes territorios y de nuevo pues agradecer también esta alianza que se hace justo con Alianzas por las Reformas para hablar de estos temas. Hay algo muy importante que Alejandra decía, muchas veces estos temas otra vez se quedan con quienes están hablando siempre de lo mismo, pero no llega a las diferentes comunidades, no llega a las diferentes mujeres. Por eso creo que también el trabajo que ustedes hacen es importante, que toda esta desinformación se descentraliza y se lleva a otros contextos, en este caso en el contexto de las mujeres. Quizá un poco para seguir abonando, ya hablábamos el tema de la USAC, de todo lo que ha significado y de cómo esas formas de alguna manera también nos llevan a la autocensura. El hecho de la criminalización, el hecho de ahora lo que está pasando con los estudiantes, de lo que pasa con los líderes, las lideresas comunitarias, Pero Ale, si tendríamos que ahora, de cara a esas elecciones generales, ¿qué aprendizaje nos ha dejado también las elecciones de segundo grado, desde las organizaciones, pero también desde lo que significa políticamente para el país?
0: Sí, bueno, nuestra percepción es que estas elecciones estuvieron como con más participación ciudadana. Hubo muchísima más información de parte de las organizaciones, pero también más cobertura de medios nacionales, independientes e internacionales. Y creo que eso es un buen elemento, porque más personas van a estar involucradas, más personas van a estar informadas. Y yo no sé si ustedes, al menos en los espacios en donde yo transité, digamos, haciendo una compra, utilizando un servicio de taxi, comentando en el transporte público o en la calle o en la fila del pan o de las tortillas, más personas estaban comentando sobre las elecciones de segundo grado. Y eso pues es un buen aliciente, porque la sociedad en general, y sobre todo pues estas juventudes, se están politizando un poco más, y eso es muy bueno que nos involucremos, que estemos informadas, informados sobre los procesos que sí tienen una gran incidencia y una relevancia en nuestra vida cotidiana, porque si no tenemos el acceso a la justicia, nuestros derechos están siendo vulnerados. Eso uno puede pensar, sí, pero es que, ¿qué tiene que ver conmigo la CC? ¿O qué tiene que ver conmigo la Corte Suprema o el Ministerio Público, la Contraloría? Pero es que sí tiene una incidencia, porque, digamos, la cooptación, la impunidad, la corrupción sí limitan derechos. Y la limitación de derechos a veces puede significar la vida o el exilio. Como estamos, por ejemplo, hoy estuvo en una entrevista en otro medio, el estudiante que ya resolvió la CC que está en firme su expulsión. Entonces me pongo a pensar, un patojo de 20 y algo de años, una patoja que como las que están siendo reprimidas con el borrado de su registro por una expresión en un país en el que se supone que hay un sistema medianamente democrático, pues es que es inadmisible. Entonces, sí creo que es muy como relevante esta participación, pero sí va a tener consecuencias esta represión, digamos, las manifestaciones de 2020, de 2021, en donde incluso personas ciudadanas que se sintieron motivadas a participar en una manifestación o en varias manifestaciones en el contexto del presupuesto aprobado por el Congreso, incluso perdieron dos jóvenes su ojo izquierdo, que además es que no es casual que haya sido su ojo izquierdo, cuando un ministro de gobernación se autodenominaba carabinero. Y cosas, elementos de represión que vimos en el sur, que vimos en Chile, pero no solo en el presente, sino en los años 60. Entonces, esto tiene un gran simbolismo para debilitar la manifestación, no solo la organizada, sino la genuina. Por dicha, pues también pasaron 106 días de resistencia de un pueblo a nivel de país. Y esto también deja grandes, digamos, es el estira y el encoge. Está la resistencia por un lado y por el otro lado está la represión. De este caso también hubo criminalización. Hubo criminalización de las manifestaciones de 2021. Hay criminalización por la toma y la defensa de la autonomía universitaria. Pero la gente sigue resistiendo. Y la gente sigue sabiendo que es su derecho a la participación política, a la participación ciudadana, que emitir una opinión, que el derecho a la libertad de expresión es un derecho y no son delitos, que el derecho a la manifestación es un derecho de todas las personas, de la manifestación pacífica, como lo han sido muchas de las manifestaciones de país, de las que son genuinas, de resistencia, de los pueblos, de las mujeres, de los movimientos sociales. Entonces yo creo que este es como un pulso, pero lo que siento, es lo que percibo y lo que espero es que más personas estén fortalecidas en que la ciudadanía se ejerce manifestándose. No me refiero solo a un paro, sino manifestándose, haciéndose presente en los procesos, digamos que de elecciones de segundo grado, de las de la San Carlos, pero también discutiendo, debatiendo, así como ustedes como radio y como mujeres indígenas jóvenes también eligen estos temas para que los discutamos, los debatamos y que más personas estén involucradas en esto que nos interesa a todas como país, porque eso no es nada más y nada menos que la garantía de nuestros derechos.
2: Como bien lo decía, esto es algo que nos interesa a todos y pues son decisiones políticas que están vinculadas también a la ciudadanía. Sobre eso quisieran que nos compartieran como Ami, ¿cómo se puede evitar que estos procesos de elecciones vuelvan a responder a intereses particulares y no al bien común?
3: Quisiéramos tener como la respuesta correcta, pero viendo el contexto realmente todo esto parte del ejercicio del poder. O sea, va muy vinculado a todo el tema de la corrupción y obviamente hay cosas que no han hecho bien y por eso es que tienen cooptado todo el sistema y no solo el sistema de justicia, todos los tres poderes del Estado, precisamente porque pues no hay valores y principios, considero yo, para empezar como sociedad. Porque si tuviéramos eso, pues seríamos más objetivos en atender todo tipo de servicios. O sea, a la población general, pues no los toman como verdaderos ciudadanos con sus derechos civiles y políticos, sino que nos ven como nada más que buscan un servicio al Estado. Entonces, eso es uno. Lo otro es que realmente el pensamiento occidental sigue prevaleciendo para no permitir que existan o que se visibilicen las otras expresiones culturales de identidad en el país. Y si no, pues veamos por qué no avanzaron los acuerdos de paz, por qué no avanzan las iniciativas legislativas para pueblos indígenas. Todo lo que va relacionado a mujeres, jóvenes, personas con discapacidad. O sea, es muy difícil avanzar con las propuestas que se hagan. Pero eso pasa nuevamente por ese pensamiento occidental que se tiene, por la ambición del poder, por el tema del manejo económico, ¿verdad? Entonces, por eso es que ahora vemos un pacto de corruptos que ha hecho muchas cosas y que obviamente al momento de llevar a personas más honorables, que tengan esos valores, que atiendan las demandas de la población, pues no los dejan pasar, simplemente hay bloqueos técnicos, políticos para no llegar, precisamente porque hay mucha cosa detrás. Entonces creo que eso es de ponerlo en el contexto porque tenemos eso al frente y cómo desvincular o desestructurar toda esta parte, pues a través del empoderamiento de la ciudadanía, o sea, cada vez más llevando la información. Por ejemplo, la AMI se dedicó a socializar quiénes son, para qué sirve tal institución, qué funciones tiene, a través de los medios llegamos, a través de los idiomas también, porque nuestra gente también desconoce esta parte. Y eso es algo pensado, o sea, ¿quién conoce las leyes? No conocemos los procedimientos de cómo llegar y eso también es una debilidad y debería de considerarse con mayor fuerza en los procesos de formación para las mujeres, por ejemplo, que hay procedimientos, hay mecanismos. Hemos avanzado bastante en la formación de los derechos de las mujeres, pero ¿cómo llegar a una instancia estatal, por ejemplo? ¿Qué se hace? ¿Qué perfil? Porque eso ayudaría mucho que la juventud, que sí quiere como estar y hacer cambios, conozca realmente cuál es como el perfil y cómo llegamos a estos espacios. Y la convicción de poder responder a las demandas reales de la población, porque eso es lo que buscamos todos y todas desde diferente camino que hemos llevado. El fin estratégico es cómo transformamos el sistema político del país para que responda realmente a las comunidades, a la realidad, que los presupuestos realmente se implementen en programas más coherentes, ¿verdad?, con la diversidad cultural. Entonces, son varios elementos que nosotros hemos visto como AMI que hemos atendido, o sea, cómo llevarle a la población toda la información necesaria, precisamente porque hay que involucrarse en los procesos para democratizar más, recuperar la confianza en las instituciones públicas. Como digo, tenemos este sistema político, yo no creo que lo cambiemos de aquí a 5 o 10 años, vamos a seguir con la misma ley electoral. ¿Cuánto tiempo llevamos, por ejemplo, con el tema de paridad y alternancia dentro de las planillas para ver más mujeres allá en los cargos de elección popular? Ya nos acercamos al siguiente, pero igual las cosas no van a cambiar, precisamente porque hay, digo, mecanismos que no lo van a permitir y la alianza es fuerte. La alianza es fuerte y por eso es que es importante una reflexión, un llamado para poder hacer pactos sociales con los liderazgos que deberían, tienen en sus manos ese poder de generar la articulación, la coordinación. Esperemos que se haga porque si no, sí vamos a entregar al país a otros actores que difícilmente vamos a poder recuperar y poder tener un mínimo de interlocución y diálogo, porque eso también ha faltado, la consulta a lo que se debe de hacer en el país. Si bien es cierto, hemos tenido, por ejemplo, la posibilidad de hacer informes alternativos a los mecanismos de Naciones Unidas para presentar la realidad de Guatemala, pues regresan las recomendaciones, pero ¿quién las implementa? O sea, el Estado no lo va a hacer. Entonces, otra vez, ahí vamos las mujeres, los pueblos, los jóvenes a exigir que realmente se cumplan estos mecanismos, pero si no logramos como desarticular toda esa alianza de corrupción que hay, difícilmente vamos a poder avanzar en la recuperación de la democracia del país y no digamos el sistema de justicia, que esperamos ahorita que pudiera haber algunos giros, algunos cambios con las nuevas autoridades del tribunal, de la Corte Suprema de Justicia, pero lo que estamos viendo ya ahorita es que no está siendo coherente en la toma de decisiones. Entonces, otra vez regresamos al tema del poder, o sea, cómo administramos ese poder y cómo entendemos la lógica de llegar a esos espacios de toma de decisión, que es para servir, no para poder pasar sobre los derechos de las personas.
2: Es de admirar el trabajo que ustedes hacen en el tema de buscar información y cómo presentárselas a la ciudadanía. Pero como mujeres que buscan informar, ¿cuál ha sido también el impacto del racismo y machismo que han obtenido ustedes en la búsqueda de esta información?
0: Por eso reafirmamos que este sistema, además de capitalista, hay un sistema machista, patriarcal y racista. Y realmente es complejo que, digamos, por ejemplo, cuando estamos haciendo incidencia, por poner el ejemplo de la ley de las reformas a la ley electoral, es que a veces hemos recibido respuestas, pero es tan básicas como, es que usted debería estar cocinando, cuidando a los niños. Y si es una mujer indígena la que está haciendo la incidencia, es que usted debería estar haciendo tortillas. Cuando somos mujeres políticas de larga trayectoria, con otros estudios, con cosas muy claras que hemos formulado a lo largo de 30 años, los artículos que incluso ya han tenido dos opiniones consultivas de la Corte de Constitucionalidad a favor de que se aprueben. Entonces, digamos, nos topamos con eso. Otros que son más honestos y dicen, pero ¿por qué voy a poner a una mujer indígena si el que va de candidato soy yo, que soy un mestizo en un territorio como, por ejemplo, Totonicapán, donde más del 90% de la población es indígena y la lista debería estar conformada en su 90%, o lo que diga el INE, pues por personas del pueblo originario que son de Totonicapán. Entonces nos vivimos encontrándonos con esas barreras. No obstante, esas pues sí cansan, sí desgastan, pero no nos desarticulan ni nos van a desanimar, porque precisamente la lucha es reivindicar nuestros derechos para que para gozarlo nosotras mismas, hoy, aquí y ahora. Pero también para que dejarles un legado a las nuevas generaciones, a las siguientes generaciones, a las compañeras que son más jóvenes, para que los caminos por los cuales ellas transiten sean menos cuesta arriba, menos duros, y que se goce plenamente de los derechos. Efectivamente, pues sí hay un sistema que a veces no nos responde. Se ha agilizado, tengo que decir que se ha agilizado un poco la respuesta de las instituciones, pero ha habido momentos en los que ni siquiera, o sea, habiendo un marco de ley de acceso a la información, no se daba una respuesta o se daba con una evasiva. Incluso, bueno, recientemente todavía había algún par de instituciones del sistema de justicia que yo creo que más bien mandaban un cuestionario interrogatorio en lugar de dar la información. Pues sí, nos encontramos con este sistema que es el que tenemos. No obstante, pues también muchas de las leyes que se han aprobado también han sido resultado de este movimiento de mujeres. Entonces, por ejemplo, la ley de femicidio, hay otro marco de leyes que se han aprobado, el mecanismo de Isabel Claudina, que es el de la búsqueda, el Instituto de la Víctima. Todo esto ha sido resultado de nuestras luchas. Entonces, pues también conocemos los marcos legales y esto es lo que tratamos de transmitir. Y por supuesto, seguimos construyendo otras propuestas de país, de consensos, de pacto social entre pueblos, mujeres, juventudes, diversidades, en donde estén plasmadas pues otras formas de ver el poder, ¿verdad? Otras formas de ejercer el poder y otras formas de atender las necesidades tan, tan básicas, tan elementales, que aún siguen precarizadas en nuestro país.
1: Bueno, ustedes han tocado puntos bien importantes y a nosotras nos gusta mucho que este lenguaje también sea un poco más digerible para quienes no entendemos muchos de los términos, porque hablamos mucho del racismo, de cómo opera, cómo es estructural en nuestro país, cómo el machismo, digamos, sí está presente en nuestras vidas cotidianamente, pero que muchas veces lo normalizamos y por eso no lo nombramos. Creo que hay una reflexión bastante fuerte que hacían ustedes del hecho de centralizar la información solamente a idioma español. Esa es una de las deudas históricas de este país, de que todo lo homogenizó a español, y aunque no lo dice literalmente, en la práctica es una exclusión estatal el no llevar la información. Bien lo decían, que hay una línea muy delgada entre la desinformación y lo que no se dice. Y muchas veces no es que las poblaciones que solo hablan un idioma no quieran involucrarse en temas de país, es que no hay información que llegue hacia ellas. Entonces creo también que nosotras como organizaciones, a mí me gusta mucho el hablar del trabajo que hacen ustedes, porque también le han apostado mucho a los pueblos indígenas, y eso es importante, porque en un país que conviven 22 pueblos mayas, Xinka y Garífuna, trabajar solamente en idioma español también sigue siendo una deuda, incluso entre nosotras mismas. Creo que eso es algo muy importante y que debemos reflexionar también. Algo también que me gustó mucho de lo que ustedes decían es que estos temas sí pueden debatirse en escenarios que son más visibles, pero también cuando nosotras estamos con nuestras amigas, con nuestros amigos, de por qué las juventudes sí deben involucrarse, las juventudes, las mujeres y la población en general. Porque escuchamos mucho, por ejemplo, en el tema de las elecciones de segundo grado, decían, sí, pues que solo los politólogos, sí, solo los abogados, pero en general, aunque nosotras no podamos decidir directamente, sí impactan en nuestras cotidianidades, sí impactan en todo lo que nosotras y nosotros hacemos todos los días. A nosotras nos gustaría mucho seguir hablando de esto, pero también queremos agradecer a las emisoras quienes están enlazadas a este programa, recordarles y agradecerles también la sintonía a las compañeras y compañeros de Radio La Voz de Atitlán en el departamento de Sololá y Nahual Estéreo por sumarse también a esta transmisión, que para nosotras es sumamente importante seguir dialogando, sobre todo porque el próximo año es, ya es, o sea, estamos de cara a las elecciones de 2027 y sabemos que hay un juego muy sucio de los políticos muchas veces con la pobreza que se enfrenta en este país. Entonces, el mantenernos informada, también ya lo decíamos antes, que todos los procesos de construcción, de reconstrucción del país, no se gestan siempre en escenarios visibles, sino también en lo que nosotras estamos cuestionando, pues en nuestras casas, a nuestros papás, nuestras mamás, lo que estamos informando cotidianamente. Pero también quizá dándole un poco el rostro a lo que nosotras hemos teorizado en tanto el racismo, el machismo, ¿cómo impacta directamente el machismo, el racismo a las identidades, digamos a una persona joven, a una persona que viste su indumentaria, a una persona que habla su idioma? ¿Cómo impacta estas dos grandes estructuras de país, de esas dos grandes estructuras del poder, a que las juventudes, hombres, mujeres, ejerzan plenamente sus derechos y sobre todo su ciudadanía cuando así lo necesitan y lo requieren?
3: Bueno, primero impacta en la autoestima de las personas. O sea, desde que se dio la invasión, vinieron a desestructurar el tejido social de la cultura maya, porque nosotros tenemos nuestros propios sistemas de vida, de salud, de educación, el sistema de gobernanza, era otra lógica de vivir la vida. Y con valores, principios, pero también con reciprocidad, con la consulta. O sea, todas las decisiones se llevaban al seno de las comunidades. Todavía se practica en la parte comunitaria, porque ya en las partes urbanas, pues sabemos que estamos bajo la lógica de un régimen municipal. ¿Verdad? Entonces, eso es lo que no ayuda mucho, porque no tenemos esa autoestima cultural, de identidad, nos han... Con todo, también la tecnología, las modas nos han bombardeado y hasta estamos cambiando la forma de vestir, ¿verdad? Por el alto costo también de la parte económica. Entonces, hay varios factores que están incidiendo a que la juventud pues desvíe su atención y que no se involucre también a los procesos reivindicativos que llevamos como pueblos. Solo en las familias que han sido muy como coherentes con la identidad, pues van, vienen los niños creciendo a la par de eso. Pero sí, y el sistema educativo aquí juega un papel fundamental, precisamente la insistencia que la currícula cambiara, porque se debe de hablar de otros temas que seguramente son tabús, pero que es necesario. Por ejemplo, las escuelas mayas tienen otras asignaturas para fortalecer el tema de identidad, apropiación, la colectividad, el tema de la siembra, la semilla. Eso es otra lógica de pensamiento y de trabajo. Pero ¿qué pasa? Vienen las frases, vienen las opiniones de que eso es un atraso. O sea, no, para nosotros eso es desarrollar nuestras propias formas de vida. Pero así lo han proyectado y así se ha visto en diferentes espacios en que los pueblos indígenas no superamos porque seguimos practicando nuestros propios saberes y conocimientos. Y eso es algo, una narrativa que hay que cambiar. O sea, nosotros seguimos en los territorios porque ahí realmente no llega toda la parte occidental y no contamina nuestros procesos. Cuando vamos a la escuela y salimos de ese espacio, pues nos encontramos con otro mundo y ahí nos topamos, ¿verdad? Primero con la indumentaria, segundo nuestro idioma. Entonces, ese imaginario social que ha quedado en Guatemala de que los indígenas no tienen acceso a la educación, no hablamos bien, claro, no hablamos bien porque es el español, pero nosotros en nuestro idioma hablamos perfectamente y nos reímos bien con los chistes y las narrativas que contamos. O sea, por eso digo, este país no va a cambiar si no logramos asumir y reconocer ese sistema propio a los pueblos indígenas y cómo eso se debería de complementar y cómo el Estado debería de invertir para fortalecer ese sistema de vida y no nosotros adaptarnos a lo que el Estado y la parte occidental nos ha facilitado. Entonces, aquí hay cosas muy profundas, pero ¿quién sigue hablando de esto? ¿Quién sigue al frente de este movimiento, de este proceso? Pues nosotros mismos tenemos que llevarlo a diferentes espacios a través de los medios. Seguramente no vamos a poder cambiar la mentalidad de las familias conservadoras que tienen el poder de este país, pero por eso es que la responsabilidad nuestra es en las familias, con la niñez, para que entonces crezcan con ese compromiso y realmente atacar de cara todo el tema del racismo y la discriminación. O sea, el racismo porque nos imponen leyes y medidas que afecta a toda una comunidad, pero el racismo nos sacan de los espacios porque somos de una agrupación o porque hablamos más con alguien y con otro. O sea, desde que te ven con un grupito ya te están eliminando de algunos diálogos o procesos. O sea, eso cómo también eliminamos eso del contexto y de la coyuntura, porque lo que queremos es acercarnos precisamente a los actores con quienes podemos hacer algún tipo de alianzas, algún tipo de incidencia, algún tipo de coordinación. Creo que también los seres humanos tenemos que recuperar mucho, primero la autoestima, segundo la voluntad política y tercero la madurez política para poder sentarnos con diferentes actores. Lo veníamos viendo en este espacio que estuvimos antes de venir a la entrevista, cómo podemos pues despojarnos también de algunos estereotipos, porque eso también pasa. Somos seres humanos y nos creamos muchas situaciones sin poder confirmar esas alianzas, esas coordinaciones, y afecta al movimiento. O sea, al final el resultado es que no podemos avanzar, por ejemplo, con las demandas que nosotros hacemos en los contextos políticos y sociales. Entonces, creo que hay un reto muy grande a este proceso electoral, recuperar la autoestima colectiva de comunidad para que nos permita también decirle no a todo lo que nos lleven los partidos de derecho. O sea, ¿cómo hacemos para cambiar eso? Y acuérdense que la mayoría de personas que van a elegir las autoridades son los jóvenes. Entonces, con ellos hay que entrarles ahorita a hablar así, en blanco y negro, para decirles, bueno, es necesario no vender, por ejemplo, el voto. O sea, creo que podemos escuchar, investiguemos, veamos los planes de trabajo, o sea, qué tanto se están comprometiendo con lo que las organizaciones o las comunidades necesitan, ¿verdad?, cambiar en la realidad. Entonces, hay varias cosas, pero como digo, es todo un engranaje el cual se tiene que hacer precisamente para que podamos recuperar la autoestima cultural, autoidentificarnos como mujeres y como pueblos indígenas. Eso también está pasando. Recuerdo que cuando CODISRE hizo toda una campaña de autoidentificación, pues era muy poco la gente que decía, bueno, yo soy maya, precisamente porque el tema de discriminación nos ha dejado fuera de diferentes. Tú vas a pedir un trabajo y te ven con tu indumentaria, te van a decir no. O sea, si vas a otro espacio y no hablas muy bien el español, también te van a decir no. Y aquí hay varios temas, por ejemplo, todo el trabajo de mujeres que trabajan en casa particular, ahí pasa de muchas cosas. Entonces, ¿cómo empoderamos también a las mujeres en esa parte? Y así podemos seguir poniendo una infinidad de ejemplos con el tema de exclusión, de discriminación. Ha pasado hasta con las mujeres que han tenido maestrías, posgrados, ustedes seguramente en este espacio lo han visto, aún persiste todo este tema de exclusión. Entonces, realmente, el despojarnos de todos esos estereotipos parte primero también de la voluntad política, de la educación, para poder cambiar estas realidades. Gracias.
2: Bueno, pues estamos a unos minutos quizás de terminar, pero pues nos gustaría hacer algunas preguntas finales, y dentro de ellas está tal vez que ustedes nos compartieran, si hoy pudieran plantear 3 reformas prioritarias para fortalecer la justicia en Guatemala, ¿cuáles serían?
0: ¿Quieres tú o
1: quieres? Es complicado.
3: ¿O las complementamos? Las complementamos.
0: Sí, bueno, creo que una de las partes la va a nombrar Norma, pero bueno, como movimientos de mujeres y mujeres indígenas y otros espacios, sí hemos hablado de un nuevo pacto social, para empezar. En ese pacto social, obviamente, tendría que haber una carga o un componente muy importante sobre las formas de justicia, sobre las visiones y las propuestas de justicia que se visibilicen y que sean reconocidas las de los pueblos indígenas. Dentro del sistema político también las reformas a la ley electoral, pues sabemos que esta nacional constituyente todavía no es una posibilidad con una correlación de fuerzas favorables, digamos. Entonces, las reformas al sistema de justicia y reformas a la ley electoral, y esto lo mencionamos porque sí tiene que ver, digamos, en cómo se imparte el poder y la justicia. En estas formas de elegir a quienes eligen también, ¿verdad? Porque esta parte de estas elecciones de segundo grado no solo es el nombre, se llaman así porque las decisiones las toman otras personas, que no es un voto directo de la ciudadanía, pero nosotras y nosotros le damos nuestro voto a estos electores, ¿verdad? Como el Congreso, como el binomio presidencial, como quienes eligen, el Congreso elige cortes, digamos, y magistraturas, y ellos van a elegir y van a proponer otras magistraturas. Entonces, parte de esta representación, que no es, digamos, en Guatemala el 52% de la población somos mujeres, y somos el 54% del padrón electoral y el 60% de las personas afiliadas a los partidos políticos. Pero no vemos en la misma medida la representación de mujeres, y menos aún de mujeres indígenas. Hay menos del 1% de representación de mujeres indígenas. La diputada Sonia Gutiérrez es la única mujer indígena en el Congreso de la República. Entonces, con estas reformas, pues más personas van a estar, digamos, vamos a estar mejor representadas, tanto los pueblos como las mujeres, y también de ahí deviene que haya otro tipo de agenda legislativa, otra dinámica en el Congreso de la República y, por supuesto, en el Ejecutivo, desde otras visiones. Entonces, creemos que como primeros pasos estas reformas podrían ser fundamentales. Y pues Norma tiene otro paquete ahí de reformas.
3: Otro listado.
0: Otro
3: bueno,
0: listado.
3: Creo que hay que insistir con el tema de las reformas a la ley electoral, el tema de democratizar los partidos, el tema, el artículo para reconocer el tema de la paridad y alternancia es fundamental, porque eso nos permitiría tener mayor diversidad y oportunidades para mujeres, para pueblos indígenas, de llegar a los espacios de toma de decisión a través de la elección popular. El otro es la jurisdicción indígena, pero eso pasa también por el reconocimiento pleno del sistema de justicia por los indígenas, ¿verdad? Porque eso permitiría tener una coordinación. Es que también aquí satanizan los temas. Uno pone un tema y ya viene el pacto de gobierno y dices, quieren apropiarse del patrimonio. Por ejemplo, si hablamos de lugares sagrados, no, hombre, o sea, veamos por dónde hay que ir, pero como aquí lo que no pasa en Guatemala es diálogo. O sea, sentarnos con madurez política de cara a lo que tiene que ver. Eso lo que pasa en el tema de justicia. Y lo otro, el cumplimiento de la ley de idiomas nacionales. Ahí es muy claro. si se cumpliera la ley de idiomas nacionales, la verdad es que resolveríamos gran parte de la atención de los servicios públicos hacia pueblos indígenas, porque ahí te dice que toda la documentación que genera el sistema de justicia tiene que traducirse a los idiomas, que tiene que haber un intérprete en todo, o sea, la defensa que ellos tienen en los tribunales. Entonces, si esa ley es vigente y es la única que tenemos en Guatemala. Otro es que no tenemos una política pública de pueblos indígenas que genere lineamientos claros de qué deberían hacer los ministerios, con presupuesto, obviamente. Entonces, nosotros en esos lados sí estamos muy débiles en términos del reconocimiento pleno de los derechos colectivos de los pueblos. Sí tenemos derechos individuales, los 5 artículos de la Constitución, pero derechos colectivos como la justicia, el tema de la consulta, el tema de territorio, el tema de autodeterminación, no lo tenemos. Entonces, eso pasa porque realmente si queremos ver el tema de que vamos a tener acceso a la justicia o en diferentes ámbitos, tiene que pasar por eso. Pero como digo, hay que ser realistas, eso no va a pasar mientras no tengamos una representación numerosa en el Congreso de la República, ¿verdad? Entonces, todo es como una cadena y ya sabemos las situaciones de por qué no tenemos esas condiciones, ¿verdad? Pero, como digo, y como decía Alejandra, no nos vamos a rendir, seguimos en la misma dinámica de facilitar procesos, de facilitar encuentros, de generar información para que se puedan hacer los cambios. Media vez nosotros manejamos la información, creo que es una herramienta clave y los medios de comunicación no digamos.
1: Gracias. Bueno, nosotras sumamente agradecidas con ustedes por contarnos esto también. Creo que los espacios de diálogos de mujeres con temas específicamente de mujeres siempre son muy importantes porque nos dan otras luces, nos dan otros horizontes y también nos dan nuevas formas de cómo nosotras mismas entendemos cómo ejercemos nuestra ciudadanía en diferentes ámbitos. Y por eso siempre es necesario que ustedes, quienes estén en casa, quienes nos ven por Facebook, también busquemos información en diferentes mecanismos. Me parece que la AMI aparece en Facebook como Alianza de Mujeres y Mujeres Indígenas por el Acceso a la Justicia. Pueden buscarlas en Facebook. Yo creo que la tecnología no es mala, siempre cuando nosotras la utilizamos para informarnos, así que están esos mecanismos de cómo ellas también están compartiendo constantemente información. Y yo creo que hay algo muy clave, que no solo es el tener la información, lo que está sucediendo en nuestro país, sino tener una mirada crítica de lo que está sucediendo. Eso cambia el panorama totalmente de nuestras percepciones. Y si bien ellas no nos dan qué opinar o no nos dicen qué opinar, sí nos dan mecanismos para que nosotras mismas formemos nuestras propias verdades. Y esas verdades que nosotras formamos a partir de nuestros contextos, de dónde estamos situadas nosotras mismas, nuestras aldeas o nuestros municipios, caseríos, pues nos da también la pauta de qué necesitamos cambiar en esos mismos contextos. Así que les agradecemos mucho y esperamos también que podamos tenerlas de nuevo en este espacio para seguir dialogando de temas de justicia y de cómo las mujeres, a pesar de estos desafíos que ya nombraban, el machismo, el racismo y todos los demás desafíos que suelen haber en nuestros caminos, pues siempre le seguimos apostando a la articulación y esa articulación que ya no divide, sino pues ahora estamos mujeres y mujeres indígenas y nos posicionamos desde ahí. Y eso es sumamente necesario también frente a la represión, frente a toda la desinformación que hay, el que estemos organizadas siempre va a ser clave. Entonces nosotras nada, agradecemos a las compañeras quienes nos acompañaron en este programa y también a ustedes quienes nos escuchan y a Juan Pablo Montenegro, quien nos acompaña en controles hoy. Y con eso nosotras finalizamos y les invitamos a seguir en sintonía de su emisora favorita.
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voz de Atitlán, ¿sabes? 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Vamos ahora programación.

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vamos con la bonita música. 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

Día infantil. Panzana Junzaj Yucaquín, cantos y chicacuentos infantiles de 2 a 3 de la tarde. Así que desde ya, Jayaka lo cordial, bienvenida Chalitka, amiguito y amiguita, Chajatetka, amigo y amiga, que te queda en sintonía en la programación Alegría Infantil.

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1: Con la O.
0: Sí, con la O.
1: Con la O. No me regañes, mamá.
0: Osito, me lo te dije que fue.

será nuestra amiguita Cindy, que hola en el cantón San Jean, la punar Shibal José, Ichkar, sobrina Magdalena y Ana. Pensará con gusto, Karila, con placer, Zahabrakat, así que saludos cordiales, Chetes Kachka, que siempre atcola en sintonía y con la programación Alegría Infantil.

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Si Dios tenga permitir, así más como lo pichaba aquí en nuestra siguiente programación.

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En el nombre del Padre, y del Hijo, y del Espíritu Santo. Amén. Padre nuestro que estás en los cielos, santificado sea tu nombre. Venga a nosotros tu reino. Hágase tu voluntad, así en la tierra como en el cielo. Danos hoy nuestro pan de cada día. Perdona nuestras ofensas, como también nosotros perdonamos a los que nos ofenden. No nos dejes caer en la tentación y líbranos del mal. Amén. Dios te salve María, llena eres de gracia. El Señor es contigo. Bendita tú eres entre todas las mujeres y bendito es el fruto de tu vientre, Jesús. Santa María, Madre de Dios, ruega por nosotros pecadores, ahora y en la hora de nuestra muerte. Amén. Gloria al Padre, y al Hijo, y al Espíritu Santo, como era de un principio, ahora y siempre, por los siglos de los siglos. Amén. Ave María Purísima, sin pecado concebida. En el nombre del Padre, y del Hijo, y del Espíritu Santo. Amén.

Un saludo cordial, Chivá, Niukashaka, la voz de Atitlán. Cordial invitación, Kayaka Chivá. Ni pepa marcar línea telefónica. O se puede ni tapar un mensaje a través de nuestra cuenta en Facebook. Con mucho gusto, que se venga con placer. En esta hora de la tarde, Achki Canto Nikutuk Pachka, estamos dispuestos a programarlo y a saludarlos. Kamikra, la iglesia Nukutka Chkabach, el día 29 de julio, miércoles, la iglesia nos venga a celebrar la vida de los santos de Santa Marta, Santa María y el Santo Lázaro. Ebras son hermanos, Marta, María y Lázaro, lo que van a resucitar Maca Jesús. Habrá no cutcach cabech, pues habrá hijo en familia. ¿Cómo es que van a creer en Jesús con todo su corazón? Habrá en cutcach cabech en lo mlajnijka kamekra. Un callapuna jurutilabech y cubagatzich. Habrá canto de trío de Cristo. Verás la gloria de Dios.

19 minutos, Cascatra, a las 3 de la tarde. Saludo cordial, Calla Punatra. La hermana Juana Nojercachasca, allá en San Juan La Laguna, fiel oyente de nuestra programación. Un saludo cordial, Trajá. Pero no para solicitar el canto de Gela, con mucho gusto, que venga con placer.

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Saludo cordial, Chiva, queridos oyentes en Jayapuna. Un cordial saludo a nuestro querido oyente María Nojarcachasca en Chucumuc número 4. Escapa con placer con el canto de Pascual Mendoza. Te necesito. Un saludo cordial a todos los oyentes. Nojarcachasca habrá un momento en diferentes cantones. En Cayapuna, cordial saludo. Habrá momento a la hermanita Magdalena Rabinal. Magdalena Arcutumpa Canto Chka del Beato a Plas, Rubisha Plas. Con mucho gusto, que acá venga con placer. Saludo cordial, Tra Romeo. No creo que se haga encantó en Chechiboy. Un saludo cordial, Tra Escayil Antonieta. Saludo cordial a todos los hermanos Nojcachasca en sus actividades, los que Nojcachaga Chpamka Xamaj y los que Nojcachaga Chpamka Descanso, Chpamka Tienda, en cualquier lugar, en cualquier hogar, pues cualquier actividad, un saludo cordial a Nojcachaga, la voz de Titlán. Nojcachaga habrá momento, Trigas habrá canto. Rubí Chaplas.

Saludos cordiales a todos nuestros oyentes que nos están sintonizando en esta hora. Saludo cordial que nos están escuchando a través de nuestra frecuencia 101.9 FM. También a todos los que nos están escuchando a través de nuestra radio en línea, lavozdeatitlan.com. Un cordial saludo para todos ustedes. 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

Precioso canto del Padre Justo. Canto muy bonito del pastor, del gran Padre Aplaz Casilá. Como Jesús haciendo el bien, él es también uno de los discípulos de Jesús. También pasó haciendo el bien en la parroquia. Se va a cumplir ruingar misión lo que venga a tramac. Jesucristo pues natascana echpame el evangelio. Vayan por todo el mundo, anuncia el evangelio a todas las criaturas. Y sepan que yo estoy con ustedes todos los días hasta el fin del mundo. Fiel a esta palabra. Cuando también imaginar cuando ya vinchextra, pues ya ja, pues majón hosta con la parroquia. Y pues en ese momento, pues loja Estados Unidos. Hasta pues ves hasta majón pan parroquia hasta asna jala. Situación coba lo que es la el Guatemala jara tiempo. Pero aún así, pues, pata, chumlopa. De ahí, pues, se va a tomar la decisión. El pastor no debe huir. El pastor, pues, es muy importante. Cuando hay cola, pues, ovejas, es el pastor quien los cuida. Para que los lobos, pues, majón kibanta, pues, aprovechar, kikitaj hebra lobo. O quizá capsiban, el pastor es muy importante. Cuando el pastor está allí, pues todos los corderos en que va tranquilamente, en quitasca, aquí pasto, con mucha seguridad, porque el pastor, pues con la coquín. Y carachuban, pues un blogpa, pues no abandonó el pueblo, no abandonó. Y también cumplió con la misión que Dios rió en Gatra. Entonces, por eso, pues, es una historia muy bonita. Lo que es Kazajka, habrá el padre Aplaz en la parroquia de Santiago Apóstol. Rígvir, pues, que el Tajá, habrá fiesta. Mecuint, Spamga la parroquia. Y, por supuesto, pues, en diferentes municipios de Guatemala, donde, pues, también cotuza la intercesión sin desde el cielo. ¿Dónde está la iglesia triunfante con Dios allá donde todo pues bueno, ya es hora de corte con Bagatri corte, habrá un momento y después del corte con la lectura del Santo Evangelio.

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Lectura de la primera carta del apóstol San Juan en su capítulo 4, versículos 7 a 16. Queridos hijos, amémonos los unos a los otros, porque el amor viene de Dios. Y todo el que ama ha nacido de Dios y conoce a Dios. El que no ama no conoce a Dios, porque Dios es amor. El amor que Dios nos tiene se ha manifestado en que envió al mundo a su Hijo unigénito para que vivamos por Él. El amor consiste en esto, no en que nosotros hayamos amado a Dios, sino en que Él nos amó primero y nos envió a su Hijo como víctima de expiación por nuestros pecados. Si Dios nos ha amado tanto, también nosotros debemos amarnos los unos a los otros. A Dios nadie lo ha visto nunca. Pero si nos amó los unos a los otros, si nos amamos los unos a los otros, Dios permanece en nosotros y su amor en nosotros es perfecto. En este conocemos que permanecemos en Él y Él en nosotros, en que nos ha dado su Espíritu. Nosotros hemos visto y de ello damos testimonio que el Padre envió a su Hijo como Salvador del mundo. Quien confiesa que Jesús es Hijo de Dios, permanece en Dios y Dios en Él. Nosotros hemos conocido el amor que Dios nos tiene y hemos creído en ese amor. Dios es amor. Y quien permanece en el amor, permanece en Dios y Dios en él. Palabra de Dios, te alabamos, Señor. Lectura del Santo Evangelio según San Juan. Del capítulo 11, versículo 19 a 27. En el nombre del Padre, y del Hijo, y del Espíritu Santo. Amén. En aquel tiempo, muchos judíos habían ido a ver a Marta y a María para consolarlas por la muerte de su hermano Lázaro. Apenas oyó Marta que Jesús llegaba, salió a su encuentro. Pero María se quedó en casa. Le dijo Marta a Jesús: Señor, si hubieras estado aquí, no habría muerto mi hermano. Pero aún ahora estoy segura de que Dios te concederá cuanto le pidas. Jesús le dijo: Tu hermano resucitará. Marta respondió: Ya sé que resucitará en la resurrección del último día. Jesús le dijo: Yo soy la resurrección y la vida. El que cree en mí, aunque haya muerto, vivirá. Y todo aquel que está vivo y cree en mí, no morirá para siempre. ¿Crees tú esto? Ella le contestó: Sí, Señor. Creo firmemente que tú eres el Mesías, el Hijo de Dios, el que tenía que venir al mundo.

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Supo en crear todas clases de frutas para que chachano tzokritra. Nkapat kakija en las horas de las brisas cuando tzit barkan. Habkola rila priyik Dios nkastajarkan en el paraíso del Edén. Adán, Adán, hijo mío, padre, aquí estoy, gran vieja Adán. Pero si es amor, es el amor de que ha Dios con gan rajoacha. Por eso en Vij, la primera lectura. Queridos hijos, Caranbi Juan, amémonos los unos a los otros porque el amor viene de Dios. Pinacruquín Dios. Todo el que ama ha nacido de Dios y conoce a Dios. Adán, pues, Shlesha, Shuankararuquín Dios, y Shutkij Ruach Dios, Shutkij de que Dios es amor porque le da de todo. El que no ama no conoce a Dios. Uf. Lo mismo.

Para no llevar larga, Jabra, pues este versículo es muy bonito. Cuando ven estudiar con profundidad, pues, pero como el tiempo siempre en nuestra programación es limitado, por eso Jabra Kostra. Hola Jun, en este versículo, el amor consiste en esto, no en que nosotros hayamos amado a Dios, sino en que Él nos amó primero y nos envió a su Hijo como víctima de expiación por nuestros pecados. Es que Dios es el que siempre ama, el que da el primer paso.

Punto de que durante la historia de salvación siempre de que Dios es amor con cuando Abraham escotó Señor pues estaba a destruir Sodoma y mi que 50 la gigaski. Más que 50 más que van a destruir. ¿Qué tal y 40, mi Dios? Por ese 40 no lo voy a hacer. 30. Está bien con 30. Señor, disculpe el atrevimiento. ¿Qué tal con 10? Si vi con 10, mi hijo Abraham, ¿quién van a destruir? Dios es amor. Es amor. Es amor. Dios es amor. Para no llevar larga jabra, pues hace ruki del evangelio. El evangelio, el shirrika como vimpa desde el principio. Kamikra, pues, kinmakirka, Marta, María y también Lázaro, Ebra y Alshik. Cuando Jesús, pues, no cae en Jerusalén, Kutkin, pues, Habrá pues caminata, rumor y Jesús es el los últimos pues antes de su muerte porque Jaro no dirigir a Jerusalén para la Pascua, la fiesta de la Pascua. Pero en ese camino pues con la Habrá Tenamit Batzrakova, Lázaro, María y Jesús y Hebra pues son cercanos a Jesús, siempre en el Kikmar consejo Jesús. Que van a acudir Kiruquín Jesús, cualquier dificultad, cualquier problema, siempre están ahí, Ruin Jesús. Pero en este caso, como Jesús, van a qué misión, pues Mahon Shkitsota, y Mshki cuenta si Baruquín cuando es como Lázaro. Lázaro tiene un vínculo muy bonito, Ruin Jesús. Una amistad, pues, profundo. Cuando Shirpona a Jesús, pues en Cafarnaún, en ese camino, Gásila, cuando Marta, pues se le encuentro, Señor, pues, Atkota, pues puede ser, pues, Mkitash Koma, Habrá Nshibar, Mahon, Señor. Tachitpin, no van, pues. Sí, Señor, en el último día, la palabra de Jesús, pues, yo soy la resurrección y la vida. El que cree en mí, aunque esté muerto, vivirá. Aquel que está vivo, cree en mí, no morirá eternamente. Bonitas palabras de Jesús, pues, habrá. Lázaro Shkoma y Shomloch Pchujica, la vida. Jesús lloró en la tumba. Pues es un episodio, Nim. Pero Nanuyachka habrá evangelio. Lo que evangelio no cotchkabach de que Dios Jesucristo, Proahakoba, Nhilal Él es la vida misma. Por eso es Vir. Yo he venido para que tengan vida, vida en abundancia. Meshakta, pues su chukut desde ese momento de que proaja la vida, no la muerte, ni cuenta. Porque como una chik, ha Lázaro, y ha shikuena shukom chik a la vida física, shukom chukik, shelpa Lázaro, chpam pantiuen, shukutkan a Jesucristo, chukabach. Y eso es muy importante pues para la vida del cristianismo, toda la gente pues ajojoctrensi Jesucristo, pues después de esta vida física hay una vida eterna con Dios. Una vida donde kakuenan kabanga vivir cuando kaban cumplir los mandatos y uno de los mandatos es el amor. Y el vínculo también entre hermanos, Jesucristo, Shokatz y Lázaro. Ese es un amor grande. Ajo, pues podría ser Uchalal, pues Atet Kolaj, una Uchalal, una familiar, Komnak.
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Yo soy la resurrección y la vida. De que habrá achalar pues va. Coche con vida después de esta vida física, que es la vida eterna. Entonces es muy importante pues co el achpam habrá dolor o cocan va. Kabna orar prekwenta rakchalal ikutuh la santa misa pkikwent para que allá en el cielo estkibentara reinar en el Dios estkutuh tarechkia porque es muy importante kabar recordar de que cuando shokokila en el momento del bautismo en la iglesia, en el pueblo de Dios, la iglesia no solamente en que es kanababia sino que la iglesia también no ven cajila ni cabna vivir allá en el cielo, que es la iglesia triunfante, donde están los santos, los apóstoles, los patriarcas, donde están los profetas. Y en el altar principal está Dios, el Padre, el Hijo, el Espíritu Santo, un solo Dios. Pues no cuena acaban de interpretar habrá muerte sin Lázaro como una muerte espiritual. Si batet pues atcola chpamun enfermedad espiritual, algún pecado, pues es momento de que Jesucristo en bicho tripaukinan kola harakirik kola hal una nueva vida a través el sacramento del perdón, la confesión, para empezar una nueva vida con Dios. Entonces Marta, cuando Shbeshatra, ¿crees esto? Y Hashkolba, sí Señor, creo firmemente que tú eres el Mesías, el Hijo de Dios, el que tenía que venir al mundo. La fe es creer en Dios. A pesar de las adversidades, a pesar del sufrimiento, el dolor, la vejez y la muerte, siempre es creer en Dios en todo momento. Por eso, pues, fe hebra, Santa Marta, Santa María y San Lázaro, fue el que sioka justos ante Dios y kamikran kiknatah, koltahahun kinmarih. ¿Por qué? Porque sí, Jabhat sí es importante. Sí, Señor, creo firmemente que tú eres el Mesías, el Hijo de Dios, el que tenía que venir al mundo. A pesar de que todavía mantik tahar shibal harwer. Entonces, nimaj. Es muy importante, habrá ejemplo. Bueno, ya es hora de corte, kubatri corte, y después del corte acaban de seguir con más cantos. Y batet, pues, ahora que sea una canto, se pueden marcar línea telefónica o nuestra cuenta, pues con mucho gusto, acaben de seguir con el segmento de canto después del corte.

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2: Lo que se haga La Voz de Atitlán en nuestra programación El Pueblo de Dios, de parte de Salvador Tecachoy Sojuel. Me voy a informar a la población de Santiago Atitlán que Harshen Rizca, sábado 25 de julio.

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y siga chava Shokaspila acá, tenemos ahora programa El Pueblo de Dios. Dios mediante, no llega Caslimal, que capaz llega a acompañarse aquí, Cachuac. Les agradecemos a todos por habernos sintonizado esta hora de la tarde en nuestra programación El Pueblo de Dios. Y también damos la cordial invitación nuevamente para que mañana nos sintonizan una vez más a partir de las 3 en punto de la tarde. Con permiso. En el nombre del Padre, del Hijo y del Espíritu Santo. Amén.

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a seguir más informaciones aquí en Atcola en Sintonía Ruinga Radio, la voz de Atitlán. Miércoles, cinturita de la semana. Ya van a ser en la programación. Siempre en compañía del 101.9, la voz de Atitlán. 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

minutos van a puntualizar las 18 horas. 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